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1: Lucas capítulo 15, versículo 32. Pero era necesario hacer fiesta y regocijarnos, porque este tu hermano estaba muerto y ha vuelto a la vida.

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1: La unción, el poder que no se fabrica. La unción, el poder que no se fabrica. Y quisiera introducir mi mensaje de la siguiente manera. Muchas veces hablamos, cantamos, predicamos, oramos, rogamos, clamamos por la unción. Hablamos de la unción, pedimos la unción de Dios. Pero cuando pensaba en esta temática, me hacía una pregunta a mí mismo que se la quiero hacer a ustedes, pero no me responda, aquí es muy honesta. Y la pregunta es: ¿realmente sabemos qué estamos pidiendo cuando pedimos, rogamos, llamamos, clamamos por la unción de Dios? Porque es fácil o es lindo decir: Señor, unge mi vida, Señor, queremos, quiero más de tu unción, Señor, derrama de tu unción. Pero ¿realmente entendemos lo que eso implica en nuestra vida? Porque he entendido que la unción no es solamente un momento bonito, no es solamente una atmósfera intensa en medio de la adoración, en medio de la reunión, no es solamente una emoción que sube y que baja, que me hace llorar, que me hace reír. No, he entendido por medio de la palabra que la unción, cuando vemos la unción en la Biblia, cuando el pastor habla acerca de la unción, cuando sentimos la unción la he podido entender que es poder, que es un peso espiritual, que es una responsabilidad. Por eso la urgencia de hablar este mensaje, porque muchos de nosotros, y me incluyo, queremos, anhelamos, deseamos, rogamos la unción, pero no el proceso que produce esa unción. Lo vuelvo a decir, muchos de nosotros deseamos, queremos la unción, pero no estamos dispuestos a pasar el proceso que produce esa unción. Porque pedir unción, solicitar unción, llamar la unción, es en realidad decirle a Dios: Señor, trátame. Yo he entendido en la Biblia, ya lo vamos a ver, pedir la unción, rogar a Dios la unción, es de, como decir, si yo le estuviera diciendo: Señor, trátame, Señor, procésame, Señor, quiebra en mí lo que no te agrada, Señor, hazme capaz de cargar lo que viene de ti y desechar lo que el mundo me ofrece. Y ya eso no suena tan cómodo, ya eso no suena tan fácil. ¿Por qué? Porque todos nos confundimos o anhelamos en cierta parte el resultado de lo que es la unción. Queremos el resultado en ver el poder, queremos ver el resultado, la unción, que es autoridad, que es impacto, que es vivir una vida sobrenatural. Pero pocos quieren transitar, caminar por el proceso que me lleva a ver los resultados de esa unción, que es quebrantamiento, que es formación, que es disciplina, que es consagración. Y eso es precisamente lo que quiero poder estudiar a través de este mensaje. Que la unción es un poder que no se fabrica. ¿Por qué digo estas palabras? Porque vivimos en un tiempo, vivimos en una generación que evitamos todo, producimos todo, optimizamos el tiempo en todo, construimos todo, pero Dios sigue operando en una dimensión diferente, donde lo esencial no se produce, no se edita, sino que se recibe tras una búsqueda, tras un quebrantamiento, tras una consagración. Yo puedo fabricar influencia, pero no así tener autoridad espiritual. Yo puedo fabricar ruido, hablar fuerte, gritar, pero no así producir transformación. Yo puedo tener seguidores y llenar mis redes de seguidores, 100,000 seguidores, 1,000,000 de seguidores, pero no tener una vida de fruto. ¿Por qué? Porque la unción no se aprende en un curso. ¿Por qué? Porque la unción no se descarga de internet, no se copia de otro, se recibe, se cultiva. ¿Dónde? En la presencia de Dios, en la comunión constante del Espíritu Santo. Y yo he entendido que la unción no es simplemente sentir algo bonito en medio de la reunión. Claro, son las consecuencias de la unción. He entendido que la unción no es un momento emocional diferente donde siento las ganas de llorar, donde siento las ganas de reír. Claro, son las consecuencias de la unción. He entendido que la unción no es tener una experiencia intensa en la presencia de Dios. Claro, son cosas que traen consecuencia a la unción. Pero la unción va más allá de una sensación que pueda sentir. Es una realidad espiritual, es un escenario espiritual que va a marcar mi vida, que va a marcar mi carácter, que va a marcar mi propósito, que va a marcar la manera en cómo me conduzco delante de Dios. Mire, por mucho tiempo en mi vida, no lo digo que ahora sea, sino que hace años atrás, por mucho tiempo pensé que la unción solamente tenía que ver con lo que podía sentir. Ah, el culto estuvo glorioso porque sentí algo diferente, un escalofrío, la mano se me movió, me fui para atrás, me salieron lágrimas, sentí temblores en mi cuerpo, no tenía la necesidad fuerte de llorar, momentos fuertes de ministración. Y sí, por favor, no quiero ofenderlo, porque Dios a través de la unción puede tocar mi cuerpo, puedo tocar mis emociones. Pero hoy he entendido que la unción que habla la palabra de Dios va mucho más allá de eso. La unción tiene que ver con la capacidad sobrenatural que viene por medio del Espíritu Santo sobre mi vida para hacer lo que por mí mismo no podría hacer. Es decir, Felipe, en otras palabras, no se trata solamente de sentir a Dios por un instante, sino ser capacitados para vivir de una forma diferente, de una forma cambiada a cómo el resto de las personas vive. Es el poder del cielo tocando mi vida. ¿Para qué? Para romper cadenas, para afirmar mi identidad y empujarme a cumplir el propósito que Dios tiene para mi vida, al cual fui llamado. Ahora, si yo le dijera estas palabras sería lindo, pero yo hablo de la palabra de Dios, de lo escrito está, y todas estas palabras que yo le acabo de hablar lo encuentro encerrado en un verso que despertó mi corazón. Y quiero que abras tu Biblia en el libro de Isaías, capítulo 10, verso 27. Libro de Isaías, capítulo 10, verso 27. Y dice: y acontecerá, iglesia de Cristo, y acontecerá que en aquel tiempo, que hoy, su carga será quitada de tu hombro y su yugo de tu cerviz, y el yugo se pudrirá a causa de la unción. Y eso yo subrayé en mi Biblia: a causa de la unción. Esto significa entonces, en otras palabras, tres doritos después, que la unción no adorna mi vida. ¿Qué hace la unción de acuerdo a este verso de Isaías? Rompe lo que me ata, quiebra todo yugo, rompe lo que me persigue en mi contra. Yo veo en este versículo algo que despierta, mire, profundamente mi corazón, porque lo que yo entiendo entonces, o lo que hemos entendido, bueno, algunos, que la unción no es solamente un adorno espiritual, es un poder espiritual. La unción no está para hacerte ver más cristiano, sino que la unción está para romper todo aquello que me tiene atado. La unción no solamente viene para hacerme sentir bien. ¿Qué hace la unción? Viene para destruir yugos, viene para romper pesos que hace años estoy cargando, viene para quebrar cadenas mentales, emocionales, espirituales, viene a sacar de mi vida todo aquello que en mis propias fuerzas no he podido. Por eso esta noche es una tarde, es una noche para que la unción del Santo repose sobre tu vida, para quitar todo peso, para sacar todo yugo en tu contra, para alivianar tu carga en el nombre de Jesús. Entonces entiendo y puedo desprender de estos versos, de estos párrafos en la Biblia, que la unción es he podido hacer mi definición. La unción es el poder del Espíritu Santo sobre mi vida, capacitándome o habilitándome para hacer lo que por mí mismo no podría hacer, produciendo una transformación real que rompe yugos, restaura el interior y cumple el propósito de Dios. Abro preguntas sin que me la respuesta. Entonces mi unción es mi ministerio. Entonces mi unción es la cantidad de seguidores. La unción entonces es mi forma de hablar. No, lo que yo entiendo en la palabra es que la unción está sobre mí para romper todo yugo. Aquí entiendo algo clave, porque muchas veces yo quiero ver los resultados de la unción, pero no busco la unción en sí misma. Felipe, ¿a qué te refieres con todo esto? Lo he podido desarrollar de esta siguiente manera: quiero ver milagros, pero no siempre busco la presencia de Dios. Quiero tener autoridad espiritual, pero no siempre desarrollo una vida íntima con el Espíritu Santo. Quiero fluir en lo espiritual, pero no siempre cultivo una vida espiritual diariamente. Quiero predicar, quiero servir, pero no siempre permito que Dios hable a mi corazón. Quiero impactar con lo que Dios me ha dado, pero no siempre estoy dispuesto a ser transformado, a ser tratado, a ser corregido. Quiero vivir una vida sobrenatural, pero a veces sigo viviendo con hábitos completamente naturales. Es decir, quiero las consecuencias de la unción sin realmente buscar la fuente de la unción. Intento vivir los efectos de la unción, pero desconectado de la fuente. ¿Y cuál es la fuente, Felipe? La fuente es mi comunión con Dios. ¿Cuál es la fuente, Felipe? Mi intimidad con Dios, mi dependencia con el Espíritu Santo, mi vida en comunión delante de Él. ¿Sabe lo que yo entiendo entonces? Mire, todos queremos que la carga sea quitada. Todos queremos que el yugo sea podrido. No necesita decirme amén para declarar, afirmar esa declaración. Todos queremos eso. Pero cuando eso no sucede, cuando no es así, nos enojamos con Dios. Dejamos de servir. Buscamos otro lugar espiritual, otra casa de oración, porque decimos, bueno, si aquí Dios no lo hace, en la otra casa Dios lo va a hacer. Si en esa casa Dios no lo hace, bueno, en ese instituto Dios se va a mover. Cuando en realidad hemos sido nosotros los incapaces de recibir la unción que viene por medio de la comunión diaria con el Espíritu Santo. Porque no se trata a qué iglesia vas, no se trata de cuántos años más llevas en el evangelio, porque a veces hemos sido incapaces de buscar y cultivar el aceite. Y a veces nos enojamos con Dios por decir, tú no estás conmigo, tú no me sacas esta carga. Pero lo que yo entiendo, que para que la carga se vaya, el yugo sea podrido, viene a raíz de algo que es la unción. ¿Y cómo me conecto con la fuente de la unción? Ya lo dije, comunión, intimidad, dependencia con el Espíritu Santo. Mire, iglesia, la unción es invisible. No es que aquí está la unción, no, es invisible. Pero los frutos de la unción son demasiado visibles. La unción no siempre se ve, pero sí se nota. Porque cuando la unción está sobre alguien, cuando la unción reposa sobre alguien, alguien cambia. ¿Qué cambia? Cambia la forma de hablar, cambia la forma de resistir, cambia la forma de servir, cambia la forma de vivir. Tu carga y yugo es quitado. Porque este versículo que estamos leyendo no es solamente una promesa espiritual. Yo he entendido y se me ha hecho así en mi vida. Es una realidad que debe notarse en la vida diaria del creyente. Que tu peso, que tu yugo sea quitado a causa de la unción. Mire, sin unción, una persona sin unción, todo le sobrepasa. Se angustia fácilmente, viene carga mentalmente. Pero cuando una persona está con la unción de Dios, busca la unción de Dios, va a la fuente, sigue teniendo esas responsabilidades, pero ya no vive una vida aplastada por ellas. Una vida sin unción reacciona desde la carne, desde la emoción, desde la herida, desde el pasado. Pero cuando una persona va a la fuente a buscar la unción, empieza a responder con dominio propio, con sabiduría, con dirección de Dios. Dios no dijo que no habría carga. Si usted lee en este verso, dijo: voy a quitar toda la carga. No. Lo que él está diciendo, dice: no, que tu carga será quitada de tu hombro. Eso significa que vamos a seguir trabajando, vamos a seguir sirviendo, vamos a seguir enfrentando batallas, vamos a seguir enfrentando desafíos, pero hay algo distinto: ya no estamos solos. Él está con nosotros, iglesia. Él pelea tus batallas. No duerme el que guarda a Israel. Él no pierde batallas. ¿Pero qué debo hacer? Conectarme con la fuente de la unción, con el Espíritu Santo. Levante su mano en alto, porque quiero declarar esta palabra. Porque hoy el yugo, todo peso se corta, se pudre en el nombre de Jesús. Y cuando se pudre el yugo, lo estancado comienza a avanzar, lo cerrado comienza a abrirse, lo seco comienza a dar fruto. Iglesia, vas a dar fruto, las puertas se van a abrir, vas a avanzar en el nombre de Jesús. Algo poderoso Dios va a hacer a favor de tu vida. Yo aprendo entonces que la unción no puede ser reemplazada por nada de este tiempo. La unción no la reemplaza mi talento. Por más que sepa cantar, por más que sepa tocar, por más que sepa servir, por más que sepa desarrollar, no reemplaza la unción. La unción no la reemplaza mi carisma, mi personalidad, mis seguidores, mi imagen, mi prestancia, mis habilidades para comunicarme. ¿Por qué? Porque la unción no se fabrica, no se aparenta, no se edita. La unción solo viene por medio del Espíritu Santo. ¿Y cómo obtengo el Espíritu Santo que ya fue sellado en nuestra vida? Orando, leyendo la palabra, apartándome, consagrando mi vida. La unción solo se recibe por tener la comunión con el Espíritu Santo. Y luego de eso voy a ver las consecuencias, que claro son maravillosas. Entonces, quiero cerrar esta introducción del mensaje y comenzar el desarrollo. Porque si la unción, ir a la fuente, es importante, que para quitar yugo, quitar peso, es importante que la unción repose sobre mí. Y hemos entendido que para tener la unción no son las consecuencias, sino que ir a la fuente, que es la comunión, que es la dependencia, que es la consagración. Yo me hago la siguiente pregunta: ¿qué necesito entender para vivir una unción real que rompa yugos y cumpla mi propósito? ¿Qué necesito entender de la unción verdadera que la Biblia habla? ¿Para qué? Para ver las consecuencias. Mire, hay un dicho, el apóstol Sergio, que dice: lo primero es lo primero y lo segundo es lo segundo. Y parecería una frase tan lógica, ¿verdad? Pero cuando pienso esa frase en esto, que para que mi yugo sea quitado, para que mi carga sea quitado, lo primero es lo primero. Debo tener la unción. Y la unción no es tu talento, no es el don, es mi conexión, es mi comunión, es mi dependencia, es mi consagración. Entonces, ¿por qué digo esto? Porque muchos deseamos la unción, y eso es bueno, pero no todos queremos pasar por el proceso que produce ese aceite. En la unción, a veces la Biblia la vemos como aceite, como ungüento. Habla acerca de unción. Entonces todos queremos ese aceite, todos queremos ver visiblemente, todos queremos ver las consecuencias, pero no todos estamos dispuestos a pasar por el proceso, por el camino para obtener la unción. Entonces me di la tarea de buscar en la Biblia qué cosas debo entender primero de la unción de Dios para desarrollar las consecuencias de la unción en mi vida cristiana. Entonces quiero hablarte rápidamente de cinco cosas, de cinco aspectos, de cinco características que debo implementar, que debo desarrollar, que debo entender en mi vida cristiana para poder conectarme con la unción verdadera. ¿Me estoy dando a entender? ¿Te está sirviendo lo que te estoy diciendo? Muy bien, vamos entonces a responder esta pregunta. Número uno: la unción nace en el quebrantamiento. La unción nace en el quebrantamiento. Siento una presencia de Dios aquí, hermanos. Éxodo capítulo 30, verso 22 al 25. Y dice así la palabra de Dios: y habló Jehová a Moisés diciendo: tomarás especias finas de mirra, excelente, 500 siclos, y de canela aromática, la mitad, esto es 250, de cálamo aromático, 250, verso 24, de casia, 500, según el siclo del santuario, y de aceite de oliva, un hin. Verso 25, y esto yo subrayé en mi Biblia: y harás de ello el aceite de la santa, un ungüento compuesto según el arte del perfumador, será el aceite de la santa, un sión. ¿Sabe lo que yo entiendo al leer esto rápidamente, estos versos? Que Dios no dejó la unción al azar. Bueno, háganlo como quieran, desarrollenlo como quieran. No. Él no dijo esas palabras. ¿Sabe lo que yo veo en este verso? Que hay un orden. Dio medidas, dio ingredientes, dio dirección, dio procesos. ¿Para qué? Para desarrollar la unción. Esto le está hablando al hombre de Dios llamado Moisés. Ahora, esto a mí me enseña que la unción entonces no es un accidente. No es: uy, vino la unción. No, es algo serio, es algo intencional, es algo que se prepara, es algo valioso. ¿Por qué digo estas palabras? Porque hoy muchos de nosotros a veces queremos la unción pero sin proceso, queremos poder pero sin transformación, queremos autoridad sin intimidad, queremos influencia sin obediencia, queremos plataforma sin formación. Pero Dios no trabaja así. ¿Por qué? Porque veo en la Biblia que Dios forma antes de enviar. 40 años trabajó con Moisés para que regresara a su tierra natal, a la tierra de donde había salido. Dios procesa antes de respaldar. Y aunque este texto lo vemos, está inscrito, pertenece al Antiguo Testamento, yo de este verso desprendo un principio tan vigente para la iglesia del Cordero: que la unción de Dios debe y lleva preparación. ¿Sabes por qué? Porque entiendo que hay cosas que Dios quiere mezclar, que Dios quiere tratar, que quiere desarrollar en mí antes de habilitarme, antes de derramarme sobre mí una asignación. Yo no puedo querer vivir algo genuino de Dios si todo en mí es improvisado. No tengo comunión con Dios. A las cuantas leo la Biblia, voy a la iglesia cuando quiero, escucho el mensaje pero me sale por otro, el otro oído. Vivo una vida cristiana improvisada. No tengo hábitos de fe en mi semana. No sé cuándo leo la Biblia, no sé cuándo ayuno, no sé cuándo voy a servir. No puedo vivir con Dios de una forma improvisada. No puedo querer fuego de Dios sin sacrificios. No puedo querer poder espiritual de Dios sin profundidad en la palabra. No quiero poder vivir una unción real si no permito que Dios trabaje en mis procesos. Mire, la unción no cae sobre vidas improvisadas. ¿Sabe dónde descansa la unción? Donde hay vidas procesadas. Así que si está siendo procesado en alguna u otra área, quiere decir que Dios está derramando sobre ti unción nueva, unción fresca. Ahora quiero poder entrarme en algo que es lo medular de este primer punto. Porque este párrafo de las Escrituras acabamos de leer y habla acerca de componentes. Habla de casia, habla de especies aromáticas, pero quiero centrarme en una llamada la mirra. La mirra, porque yo entiendo que la mirra en la palabra de Dios, ¿sabe lo que representa? Quebrantamiento. Si estás tomando notas o apuntes, la Biblia representa a la mirra como quebrantamiento. Por algo a Jesús, cuando es llevado a la tumba, le ponen una bolsita de mirra, de aromas, porque representaba el quebrantamiento, el sufrimiento de Dios. Ahora, físicamente la mirra sale de una herida. Usted sabrá que la mirra es una especie aromática, es una resina que sale producto de una apertura, de una abertura. Esa resina sale del árbol, de la corteza, porque ha sido herido. Felipe, ¿cómo funciona el extraer la mirra, esta resina del árbol? Se hace una incisión, se hace una abertura en la corteza del árbol, el árbol es abierto y desde esa herida el árbol comienza a fluir una resina, una sustancia. Y al endurecerse esa resina produce lo que conocemos como la mirra. Ahora, eso es lo natural. Pero si llevo esto natural a un escenario espiritual, esto me habla y me golpea fuerte el corazón, porque quiere decir que lo que tiene mayor valor sale cuando algo ha sido quebrado. No me levante la mano, pero ¿cuántos hemos venido hoy quebrados? Le dije que no me dijera amén ni levante la mano. ¿Cuántos de nosotros muchas veces hemos venido heridos, quebrados? Y eso me confronta, porque yo muchas veces quiero unción, pero no proceso. Quiero autoridad, pero no rendición. Quiero poder de Dios, pero no morir a mi orgullo. ¿Sabe qué? La unción no nace en la autosuficiencia. ¿Sabe cuándo nace la unción? Nace cuando algo en mí se rompe delante de Dios. Cuando algo es quebrado, cuando suelto mi orgullo, cuando suelto mi control. Vuelvo al verso principal de este mensaje. Todos queremos que Dios quite nuestra carga. Todos queremos que el yugo sea podrido. Pero no será que no ha sucedido aún porque no estamos dispuestos a ser formados. No será que no ha pasado porque no estamos dispuestos a ser tratados, a ser corregidos, a ser procesados. ¿No será bueno empezar a ver el desierto? ¿No será bueno empezar a ver la corrección? ¿No será bueno empezar a ver el trato de Dios? Aquella herida que sientes que sangras literalmente de tu interior, como una oportunidad, como una abertura para que la unción de Dios brote desde nuestro interior y todo yugo, toda carga sea podrida en el nombre de Jesús. Mire, vivimos en un tiempo, en una generación que todo es rápido. Nos frustramos fácil por todo, porque todo lo queremos instantáneo. Buscamos validación constantemente a través del otro, a través de los medios, a través de las redes. Muchas veces confundimos exposición con propósito, pero lo que Dios sigue buscando son corazones quebrantados, son corazones rendidos, porque lo quebrantado no es sinónimo de debilidad, es sinónimo de rendición delante de Dios. Quebrantamiento. Vivamos una vida constante en quebrantamiento. Hay un hombre de Dios que partió la presencia de Dios llamado David Wilkerson, que decía: el avivamiento final de la iglesia debe ser un avivamiento de arrepentimiento, un avivamiento de quebrantamiento. El evangelio, todo el evangelio, desde Génesis hasta Apocalipsis, de Apocalipsis hasta Génesis, nos habla de Jesús, nos habla de arrepentimiento y salvación para llegar a Cristo Jesús. Que tu vida gira en torno al arrepentimiento, al quebrantamiento, porque cuando hay quebrantamiento, entonces la resina de la mirra sale. Y eso hace que la unción esté sobre nosotros. ¿Para qué? Para quitar toda carga, para quitar todo yugo. Felipe, hace años que estoy en este quebranto, hace años que estoy en esta herida, ya no quiero más, esto otro, que aquí, que allá. ¿No será que es la oportunidad de Dios para que se derrame el aceite? Porque lo que yo veo aquí, que la mirra sale cuando el árbol es herido. A lo mejor esa herida es, a lo mejor ese quebrantamiento, esa apertura de tu vida espiritualmente hablando, para que la unción brote. Entonces, ¿qué debo entender? Que la unción nace en medio del quebrantamiento. Yo aprendo que Dios no unge personajes. ¿Sabe lo que Dios unge? Corazones rendidos, corazones entregados. Y muchas veces la preparación para la unción es no aprender más, sino aprender a rendirme más. Óigame con oído circuncidado, no digo, ah, bueno, ya no estoy discipulado, ya no voy a la iglesia, no quiero aprender más. No. Hablo de información, rendición, quebrantamiento, arrepentimiento. Si estás tomando notas, sería bueno que guardaras esto, porque la unción que rompe yugos no nace en mi comodidad, nace en lo que Dios quebrantó en mí. Lo vuelvo a decir, la unción que rompe yugos no nace en mi comodidad evangélica, no nace en mi comodidad cristiana, no nace en mi comodidad como creyente, nace lo que Dios quebrantó en mí. Sigo avanzando. Número 2, la unción no tiene reemplazo. Recuerde que estamos respondiendo a esta pregunta: ¿qué necesito entender para vivir la unción que Dios demanda que viva? La unción real. Número 2, la unción no tiene reemplazo. Zacarías capítulo 4, verso 6. Y este es un verso conocido por todos: no con ejército, ni con fuerza, sino con mi espíritu, ha dicho Jehová de los ejércitos. Entonces yo lo podría decir: no es con ejército, no es con fuerza, sino que es con la unción, con el ungido. ¿Quién derrama la unción? El Espíritu Santo. Él es el aceite. No es con mi fuerza, no es con mi entendimiento, no es con ejército, no es con fuerza, sino que es con unción. No lo digo yo, lo afirma Jehová de los ejércitos. Entonces, lo que yo entiendo, que hay cosas que parecen suficientes para este tiempo. Nos parece suficiente nuestro talento, nos parece suficiente nuestra presencia, nuestra prestancia, nuestra imagen, las estrategias, el carisma, los seguidores, la creatividad, los contactos. Y claro, esas cosas nos ayudan, nos pueden servir, pero ninguna puede reemplazar la unción de Dios sobre nuestra vida. Por más que tengas el don de la palabra, por más que tengas un talento extraordinario, nada puede reemplazar la unción de Dios. Dios tenía un hombre que era talentoso en el trono llamado Saúl, pero eso lo hizo reemplazar porque Dios buscaba un corazón conforme al de Dios. Por eso Dios saca a Saúl y pone a David. No es talento, no es carisma, no son tus seguidores, no son tus contactos, no son tus títulos, es la unción de Dios. Yo puedo tener talento pero estar vacío espiritualmente. Yo puedo comunicar bien, usted puede escucharme y decir, wow, cómo habla, cómo predica, ay, oh, que fuera otro, el tremendo predicador, pero no cargar peso espiritual. Puedo impresionar a la gente, puedo deslumbrar a las multitudes, pero aún así la vida no ser transformada. ¿Por qué? Porque la unción no es algo que yo produzco, es algo que Dios derrama. ¿Y cómo derrama? Por una consecuencia. ¿Y cuál es la consecuencia? Conectarme a la fuente. ¿Y cuál es la fuente? La comunión, la pertenencia, la consagración constante a la presencia, al Espíritu Santo. Y eso cambia todo. Diga conmigo: eso cambia todo. ¿Por qué? Porque me saca de la apariencia y me lleva a una vida dependiente. Si hay algo que nosotros necesitamos desarrollar, vivir, acostumbrar, es a vivir una vida dependiente con el Espíritu Santo. Levante su mano en alto, por favor, porque en el nombre de Jesús vengo a declarar sobre tu vida que hoy tu vida cambia. No porque esté predicando yo, no porque sea miércoles, no, porque la palabra de Dios te está hablando y vas a vivir una vida dependiente del Espíritu Santo. Te vas a despertar y vas a vivir dependiente del Espíritu Santo. Te vas a acostar y vas a vivir dependiente del Espíritu Santo. Vas a ir a tu trabajo y vas a vivir dependiente del Espíritu Santo. Cosas sobrenaturales por depender del Espíritu Santo. Obra, vas a tener sueños, visiones. Dios te va a hablar, te va a despertar en las noches. Tu vida va a ser transformada, tus hijos van a ser transformados a causa de la unción. ¿Acaso eso no fue lo que le pasó a la mujer viuda con el poco de aceite que le entregó el profeta? toda la casa cambió. ¿Por qué? Porque cultivó el aceite. No nos dejemos alumbrar por lo humano. Lo humano puede llamar la atención por un momento, pero solamente el Espíritu Santo produce ese fruto eterno. Por eso cuando pienso en ese verso, tiembla mi corazón por dentro al decir: en tu nombre echaron fuera demonios, en tu nombre hicieron milagros, en tu nombre hicieron aquí que allá, pero yo les diré: apartaos de mí, hacedores de maldad, no los conozco. Porque se refugiaron en su talento, en su carisma, en su trayectoria, en su título espiritual o título natural, en su prestancia, en sus seguidores. Pero no desarrollaron una vida en comunión, una vida dependiente del Espíritu Santo. Y Dios le dijo: no los conozco. Tiembla mi corazón al decir esas palabras. Porque cuando nosotros nos presentemos delante de Dios, debemos trabajar para que Él nos diga: bien, buen siervo fiel, en lo poco fuiste fiel, sobre mucho te pondré, entra en el gozo de tu Señor. No es tu don, es tu fruto. No es tu ministerio, es la unción que reposa sobre ti. Si estás tomando, sería bueno que notaras esto: lo que impacta por fuera no siempre transforma por dentro. La unción sí. Lo que impacta por fuera no siempre transforma por dentro. La unción sí. Por eso la urgencia de hablar este mensaje. La unción de Dios, la unción verdadera, la unción real, la unción de la palabra de Dios. La unción número 3, la unción no es para lucirme, es para liberar a otros, es para servir a otros. ¿Dónde encuentro esto? Lucas, abra su Biblia en Lucas capítulo 4 verso 18. Lucas capítulo 4 verso 18 dice: el Espíritu del Señor está sobre mí, por cuanto me ha ungido. Yo subrayé eso en mi Biblia. Ha derramado su unción, ha vertido su unción. ¿Para qué?

No, todo contrario, para ser menor, para servir. ¿En qué te puedo servir? ¿Cómo puedo colaborar? ¿Cómo lo podemos solucionar? ¿Cómo oro por ti? ¿Dónde vamos? Restaurar, sanar, servir, libertar. Y esto me confronta el corazón. Porque a veces puedo desear la unción por cómo me haría ver en realidad y no por cómo Dios quiere usarme. A veces entiendo la unción solamente para ver cómo me va a ver el resto, qué va a opinar de mí del resto. Pero la unción verdadera, la unción real de la palabra de Dios, no me convierte en el centro, no me convierte en florerito de mesa, me convierte en un canal. ¿Alguien está creyendo esa palabra aquí? Porque vas a ser el canal, vas a ser la respuesta para alguien, vas a ser el medio para alguien, vas a ser el canal para que alguien se acerque a Dios. Tus manos van a poner las manos sobre los enfermos y serán sanados. A través de la boca, la palabra de Dios va a ser respaldada en tu corazón, en tu casa, en tu trabajo. ¿Por qué? Porque cuando la unción de Dios está sobre mí, no vivo pensando solamente en mi avance, no vivo pensando en dónde voy a ir, dónde Dios me va a poner, en qué plataforma va a ser, si el pastor me va a considerar o no, sino que vivo pensando dónde puedo servir, dónde puedo ser útil, dónde puedo levantar, dónde puedo aconsejar, dónde puedo sanar, dónde puedo liberar, dónde puedo animar, dónde puedo bendecir. ¿Por qué? Porque la unción me hace útil, no para mi propio beneficio, no para el beneficio de mi congregación, no para mi ministerio, no para mis seguidores, me hace útil para el reino de los cielos. Los cielos. La unción de Dios me hace una respuesta para alguien. Y yo vengo en el nombre de Jesús a decirte: vas a ser la respuesta para alguien. Vas a ser la respuesta en esta semana para un compañero de trabajo, para un familiar, para tu mamá, para tu papá, para tus hijos. Me hace puente. ¿Para qué? Para que otros puedan conocer a Jesús. Oh, brava, sostenere, kenderere, sostenere. Si estás tomando apuntes, sería bueno que guardaras esto, porque la unción no me fue dada para destacar, me fue dada para servir a otros. Por eso en esta congregación hemos acuñado, nombrado: servir es nuestro privilegio. Servir es un privilegio. Cuando nos referimos, ¿cuál es tu privilegio? ¿En qué horario te toca tu privilegio? Porque hemos intentado desarrollar, hemos intentado inculcar en la mente de la iglesia, del corazón, que el servir es un privilegio, porque es a lo que el Señor nos mandó. La unción cambia mi postura. Con esta me despido. La unción cambia mi postura, me levanta de lo que me dobló. Recuerda que estamos respondiendo esa pregunta: ¿qué necesito entender para vivir la unción real de la palabra de Dios? La unción cambia mi postura, me levanta de lo que me dobló. Lucas 13, 11, el verso 13. Y he aquí, una mujer que desde hace 18 años tenía un espíritu de enfermedad y andaba encorvada y en ninguna manera se podía enderezar. Mire lo que dice la palabra: cuando Jesús la vio, la llamó y le dijo: mujer, eres libre de tu enfermedad. Y puso las manos sobre ellas y se enderezó luego y glorificaba ¿a quién? A Dios. Si bien aquí la palabra unción no la menciona explícitamente, claramente se ve operando claramente la unción por el autor llamado Cristo. Yo entiendo que la unción, mire, no solamente rompe cosas externas, no solamente rompe yugos, no solamente rompe cadenas externas. También lo que veo en este verso, también toca cosas internas. ¿Saben qué? Que nos han venido doblando por años, espiritualmente hablando, que te han encorvado, que han quitado tus fuerzas, que te han enfermado por mucho tiempo. Hay mucha iglesia, hay muchos creyentes que no están físicamente encorvados, pero sí espiritualmente están doblados. 18 años esta mujer encorvada, doblada físicamente. ¿Cuántos años espiritualmente llevas

doblado por esa situación, encorvado por ese pecado, doblado por esa herida, encorvado por ese hito en tu vida que te marcó, encorvado por esa circunstancia, por ese dolor, por esa pena, por esa tristeza, encorvados espiritualmente por vergüenza, por culpa, por rechazo, por comparación, por baja autoestima, por problemas en tu salud mental, por heridas no sanadas. Y la unción de Dios no solamente viene a ministrarme un momento en el tiempo del culto. Lo que hace la unción de Dios, así como lo hizo con esta mujer, el ungido llamado Jesús, me endereza, me sana. ¿Qué fue lo que le pasó a esta mujer? A través de la sanidad del ungido, que la unción, la consecuencia de la unción, le devolvieron la dignidad, volvió a levantar su cabeza, le volvió a recordar el Señor quién era, la sacó del lugar de opresión y la reposicionó nuevamente. Todas estas cosas les pasó a la mujer después que la unción misma, que era Jesús, tuvieron encuentro con ella. Levante su mano por favor en alto, porque la hoy o la unción de Dios

tu lamento y te va a reposicionar, te va a dirigir, te va a establecer donde Él quiere que estés. Yo aprendo que cuando Dios unge una vida, no solamente la consuela, no solamente la abraza, sino que la restaura por completo. La restaura por completo. Y por eso la urgencia de ministrar la Santa Cena al finalizar este mensaje. Porque Cristo pagó todo en la cruz del Calvario. No oramos porque hay una necesidad. Oramos porque se pagó la cruz del Calvario. Y como se pagó la cruz del Calvario, también hubo victoria en la cruz del Calvario, para restaurarte, para justificarte, para animarte, para levantarte. Si estás tomando apuntes, la unción de Dios no solamente me toca, me va a levantar. Pónganse de pie, por favor, porque hoy la unción de Dios está en este lugar para levantarte, para animarte. Solamente para los que quieran seguir estudiando, la unción requiere pureza, orden y preparación. Segunda de Timoteo 2, capítulo 21. Así que si alguno se limpia de estas cosas, será instrumento para honra, sacrificio útil al Señor y dispuesto para toda buena obra. Este versículo me conecta con la unción desde otro ángulo. No muestra que la unción, lo que la unción hace, sino que me muestra dónde la unción reposa. Lo vuelvo a decir, no muestra lo que la unción hace, sino que dónde la unción reposa. ¿Por qué? Porque el apóstol Pablo no está hablando directamente de la unción, pero sí está describiendo el tipo de vida, el tipo de molde, de persona que Dios usa para que repose esa unción, ese aceite. Yo entiendo entonces que no basta con querer simplemente la unción. ¿Sabe lo que tengo que hacer? Preparar mi vida, consagrar mi vida, limpiar mi vida. ¿Para qué? Para sostener la unción. Puedes tener un don maravilloso, Dios te puede usar grandemente, pero si no la sostienes esa unción con santidad, si no sostienes esa unción con pureza, si no sostienes esa unción poniendo límites a tu vida, nos va a pasar igual que Sansón, que tenía una unción extraordinaria de fuerza, pero al no consagrarse, al no poner límites a su vida, dice la Biblia que no se dio cuenta cuando la presencia de Dios ya no estaba con él. ¿Qué necesito para sostener la unción? Consagración. ¿Qué necesitas para sostener lo que Dios quiere darte? Santidad y pureza. Puedo tener el mejor don de la palabra, puedo tener la mejor voz, puedo tener el mejor talento, pero lo que sostiene la unción no es eso, no es mi talento, no es mi capacidad de hablar, no es mi forma de expresarme, no es mi talento, no es mi prestancia, no son mis títulos. Santidad, pureza, consagración. No vengo a apuntarte si has fallado, no vengo a piedrarte si estás en inmoralidad. Te vengo a presentar un camino. El camino es arrepentimiento. ¿Cómo lo hago? A través del Cordero.

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A pesar de mi imprudencia, no ha alejado su presencia. Aunque no puedo negar, estoy pagando mis consecuencias. De su amor incondicional, yo soy más que evidencia. Muchos me dicen, no seas sincero, cuida de tu apariencia. Debes tener varios filtros para que así pueda ser tendencia. 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Pero si no soy bueno cuando estoy solo, entonces ¿cuál es la diferencia? Imagino deben decir que mucho se queja a este, que tengo un padre celeste, pero eso espero que me conteste. Y estoy casi seguro que tú que me oyes también, a que nos vaya a contestarla, eso no lo sé muy bien. Porque con el pasar del tiempo entendí que no entendería ni su amor incomprensible y menos su soberanía. 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

Hoy confieso cuán grande ha sido el peso de mi proceso, pero bienaventurado es aquel que en ti no hay otro piezo. 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

me hago eco de aquel que clamó sin cesar. Mas sin embargo, nunca vieron el milagro en su familiar enfermo de cáncer. 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Y hasta el sol de hoy, ninguna ha sido contestada. Hoy me hago eco de aquel que está en la silla de ruedas, del ciego, del sordo, del mudo, que aún siguen esperando su milagro, pero no llega. Me hago eco de aquel que le sirve el dueño del oro y la plata, mas sin embargo, la pobreza lo rodea. 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Juan y Montes, el soprano.

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1: Las unciones. Las unciones. Esta palabra unción viene de ungir. Y el Levítico capítulo 8, verso 12 dice: y derramó del aceite de la unción sobre la cabeza de Aarón y lo ungió para consagrarlo. Unción, diga conmigo, unción. Unción en el hebreo es la palabra mishja. Y esta palabra mishja significa algo frotado con aceite. Es una lubricación, es una santificación e investidura de la presencia y poder pleno del Espíritu Santo en el cristiano nacido de nuevo. Alguien que está ungido, que está bajo la unción, está consagrado para un propósito. Hace muchos años atrás, yo creo que estoy hablando de cerca de 30 años atrás, fui a una iglesia, y en la iglesia había una pareja, muy lindos ellos, muy entregados al Señor, y yo empecé a orar por distintas personas, y cuando llegué a donde estaban ellos, puse mis manos sobre ellos y ellos cayeron al suelo. Amén, cayeron al suelo. Cuando se levantaron, me dijeron: gracias, gracias, hermano. Me decía, yo era pastor asistente, y me dice: gracias, me dice, porque ahora tengo la unción. Y yo le pregunté, porque me pareció interesante conocer qué es lo que ellos interpretaban como unción. Entonces le digo: ¿y a qué te refieres con que ahora tienes la unción? Es que me caí, me dijo. Entonces, el caerse para ellos representaba que la unción estaba sobre ellos. Hasta cierto punto sí y hasta cierto punto no. ¿En qué me refiero? Que unción es esto: es que venga el Espíritu del Señor y te unja. Y la unción era para apartar, para ministrar, para señalar. Se ungió a Saúl con aceite, a David, a Salomón, se ungió a Jehú, se ungió a sacerdotes, a Aarón y a sus hijos, y así varios que han sido ungidos. Pero ¿qué es lo que hace la unción? La unción te distingue. ¿Va conmigo? La unción te separa del resto. La unción hace que usted sea alguien especial. Cuando miramos en la palabra del Señor, cuando vemos a los hombres que fueron ungidos, la Biblia nos enseña que fuimos ungidos con aceite fresco, por ejemplo. Yo quiero ser un hombre ungido. ¿Va conmigo? Ahora, ¿Saúl era ungido? Ayúdeme un poquito. Saúl, el rey Saúl, ¿era ungido? Amén. ¿Pero qué pasó con él? ¿Qué pasó con él? La unción se le fue. Pero no porque la unción se haya apartado significa, hermanos amados, que Dios no reconocía lo que era Saúl. Aún David dice: líbreme el Señor de tocar al ungido de Jehová. Estaba endemoniado. Saúl estaba endemoniado. Entonces, es interesante esto. Pueden haber ungidos que están endemoniados. Ay, bendito. Hay ungidos endemoniados. Le cuento otro caso. Nadab y Abiú, ¿eran ungidos o no? Los hijos de Aarón. La Biblia dice que los ungieron. Pero eran buenos para el copete. Y dice que por causa de eso, Dios los mató. Hermano, quiero decirle algo, hermano. Yo conocí a un varón de Dios. Ungido, hermano. Oiga, predicaba y todo el mundo quedaba en el suelo, hermanos. Pero yo lo vi tomarse dos botellas de vino, hermano, como quien toma leche, hermano. Y yo dije: será ungido. Entonces la unción es algo que viene de Dios, pero que yo debo de cuidar. La unción viene de Dios, pero nosotros tenemos que cuidarla y no dejar que se escurra la unción, que se escurra el aceite. ¿Va conmigo? Bien. Entonces en la Biblia encontramos una serie de momentos en los cuales Dios derramó aceite y provocó que ese aceite hiciera algo especial. Y yo quiero hablarte de esas unciones. Y número uno, el aceite de oliva o el aceite de la unción. Diga conmigo: aceite de la unción. Este aceite es el más mencionado en la Biblia y representa al Espíritu Santo. Éxodo capítulo 30, verso 25 dice: y harás de ello el aceite de la santa unción, superior ungüento, según el arte del perfumador. Será el aceite de la unción santa. Este aceite tenía que ser hecho de una manera especial. Representa la unción del Espíritu Santo. ¿Para qué? Para capacitar. La unción del Espíritu Santo te capacita, te señala. ¿Va conmigo? Es la unción. Es esta unción. Se encuentra por primera vez en el libro de Éxodo, hermano amado, en capítulo 30, verso 25, cuando habla acerca del aceite que se debía de hacer y dice, ¿verdad?, todos los elementos que debían de ser y no se podía repetir para otra cosa. Este aceite del Espíritu Santo capacita, guía, fortalece y consagra. Así como el olivo es prensado para sacar su aceite, así también el creyente pasa por procesos para que el Espíritu fluya en su vida. Sin el aceite de la unción no hay ministerio, no hay lámpara encendida, ni hay verdadera transformación. Este aceite, hermano, representa la unción que todo creyente debe anhelar. Diga conmigo: yo anhelo esa unción. Esa unción que me identifica. es la unción que me señala, la unción que dice: este es mi hijo amado. Hermano, la unción, hermano, que tengo sobre mi vida, sobre mi corazón, es necesaria, porque de esa manera yo voy a fluir de lo que tengo, te doy, de lo que hay en mi lámpara, voy a compartirlo con los demás. Es importante saber que Dios nos ha ungido. Gracias por esos cuatro amenes. Dios te ungió. La Biblia dice: del momento que creíste fuisteis sellados. ¿Con qué me sellaron? Con el Espíritu Santo. ¿Y cómo represento el Espíritu Santo? Con aceite. Es el aceite que me señala, es el aceite que ha puesto Dios en mi vida, hermano, es lo que Dios ha puesto sobre mi cabeza. Pero ese aceite, hermano, no solamente es para decir: ah, qué ungido que soy, es para decir: voy a hacer algo especial con lo que Dios me ha dado. No me puedo quedar solamente con decir: soy un ungido. Como le digo, tengo experiencia, conozco muchos ungidos. Algunos dirán: no, pastor, pero no eran ungidos. Sí, eran ungidos, pero se desviaron, porque empiezan a seguir sus propios deseos, sus propios anhelos. Conocí a un pastor, un apóstol, que decía: recibe de mi unción, recibe de mi unción. Y se sacó el zapato y dijo: en el dedo gordo tengo la unción. Y venía la gente para que le tirara el dedo, hermano, para que le tirara el dedo gordo. Entonces, una de las cosas, y le voy a decir una cosa: Dios lo usa. Como pastor, yo lo vi, hermano. Porque la unción no es nuestra, es de Dios. Entonces es un vaso, y ese vaso cree, por ejemplo, cree que Dios sana, y Dios lo ocupa en sanidades, hermano. Pero de ahí a decir: tíreme el dedo porque en el dedo tengo la unción. Me parece que es una burla. Porque la unción te distingue, la unción te señala, te aparta. Pero yo debo de vivir guardado para el Señor. Entonces, número uno, el aceite de oliva o el aceite de la santa unción es para señalar, para señalarme, para capacitarme, para fortalecerme, para consagrarme y para guiarme. ¿Alguien me dice amén? Amén. Número dos, veamos el aceite de la viuda. Segunda de Reyes 4:2. Y Eliseo le dijo: ¿qué te haré yo? Declárame qué tienes en casa. Y ella dijo: tu sierva ninguna cosa tiene en casa, sino una vasija de aceite. Este aceite de la viuda es la unción multiplicadora. Esta unción sirve para multiplicar y surge en momentos de crisis, de necesidad o de quebranto. Surge en el momento donde el alma clama y depende completamente de Dios. ¿A quién tengo yo en los cielos sino a ti? Y fuera de ti nada deseo yo en la tierra. Surge de un corazón necesitado. Surge de un corazón que sabe que lo único que le queda es Dios. Declárame qué tienes en tu casa. Tu sierva no tiene nada en su casa, excepto, diga conmigo, excepto una vasija de aceite. Es todo lo que necesitas. Un poquito de unción y tu vida va a cambiar. No soy mucho de decir esto, pero tengo que decirlo. La unción te va a prosperar. La unción prospera, hermanos. ¿Cómo fue el reinado de David? ¿Pobre o rico? ¿Cómo fue Salomón? ¿Cómo fue Josías? Estoy hablando solo de ungidos. Y ungidos que hicieron lo bueno. Dios los prosperó. ¿Por qué, hermano? Porque la unción multiplica, hermano. Pero si Dios, si usted no quiere ser multiplicado, hermano, ya es problema suyo. Pero yo te vengo a decir que la unción multiplica. ¿Cristo era ungido o no era ungido? No, dígame, amén, sí o no. El ungido que multiplicó. Escúchenme una cosa.
2: Me gustaría estar abajo, pero ya no.
1: ¿Cómo usted hace más pan? ¿Cómo puede usted multiplicar el pan? Ayúdeme, piense racionalmente, no piense espiritualmente, piense racionalmente. ¿Cómo puede usted hacer más pan? Trayendo más harina. Diga conmigo, más agua, más harina, más sal, levadura. ¿Verdad que sí? ¿Depende de usted? ¿Sí o no? Sí, ok. ¿Cómo multiplica los peces? ¿Cómo multiplica? ¿Cómo usted produce más peces? Sí, pescando, pero ¿cómo lo crea? No se puede. Entonces, lo natural queda a mi mano. Lo sobrenatural viene de Dios. ¿Cuántos panes se multiplicaron? 5. ¿Y cuántos peces? Ahí tiene un poco de pez, un poco de pescadito. Ya se me fueron los 2 peces. Sin embargo, le dieron a más de 15,000 personas 2 peces y sobraron 12 canastas de pan. Diga conmigo, el único que multiplica. Mire, si usted tiene un acuario o una piscicultura, puede crear, ¿verdad? Criar, no crear, pero criar pececitos. Y le va a tomar un par de días, no un mes, un par de meses, que crezcan. Sin embargo, Cristo, Jesús, se le multiplicaban en la mano. Porque el ungido multiplica. ¿Cuántos están pasando momentos difíciles de apretura económica? Levánteme la mano. Ok. La unción del Espíritu va a venir sobre ti. Porque usted es lindo, porque usted es linda, porque es una buena persona, porque a Dios le place. Y Dios te va a bendecir. va a poner un negocio, Dios lo va a prosperar. Va a vender sopa y pilla, y el rey de la sopa y pilla. Usted no me cree, ¿verdad, hermano? Dios te va a proveer. Diga conmigo, el aceite no escaseará. El aceite de la vasija no va a faltar. El Dios que tengo multiplica, aumenta, fructifica y prospera. En ciclos de muerte y de deuda, establece una nueva etapa de abundancia espiritual, abundancia económica y, en el caso de la viuda, restauración familiar. Hermano, dele un aplauso al Señor. Bendito sea el nombre del Señor. Dios lo hace, la unción. ¿Qué es lo que provocó? ¿Qué trajo a sus hijos? Ella había perdido a dos de sus hijos. ¿Qué recuperó a los hijos? El aceite, la unción. ¿Qué va a recuperar a tus hijos? La unción. La unción pudre yugos. Bendito sea su nombre. Número 3. Óleo de gozo o aceite de gozo. Hebreo 1:9, has amado la justicia y aborrecido la iniquidad, por lo cual Dios, tu Dios, te ha ungido. Hermano, si yo estuviera allá abajo ya estaría diciendo un par de amenes gloriosos, hermano. Me ha ungido con óleo de alegría más que a tus compañeros. Bendito sea el nombre del Señor. Este óleo de alegría, hermano, se les da a los que aborrecen, hermano amado, la iniquidad, y los que aman la justicia. Este aceite es un aceite reservado, hermano, para la gente que ama la justicia de Dios, ama la palabra de Dios, ama el poder de Dios, aborrece la maldad. Esto representa una unción de honra. Diga conmigo, de honra. ¿Sabe? Este aceite separa a quienes viven una vida agradable a Dios, separa a los que, a ver, ¿cómo lo digo? Lo dice que de todos tus hermanos te ungió a ti con un óleo de alegría, con una unción de alegría, una unción de gozo. Los que tienen esta unción la están pasando mal, pero dice: pero mi Dios está conmigo. De esta unción es la que estaba ungido Pablo y Silas cuando estaban en el cepo, azotados, heridos, dañados. Pero ellos no estaban diciendo: ay, qué mala onda, por ser evangélico, mira lo que me está pasando. No, ellos empezaron a cantar, hermano, y cantaban alabanzas al Señor, y cantaban himnos, y los presos los oían, y vino un terremoto y les soltó las cadenas, los cepos, las puertas. Escúchame, el gozo que Dios te ha ungido te va a provocar para romper cadenas, para romper ataduras, para abrir puertas. Diga conmigo, las puertas se abren porque tengo gozo. Vamos, dele palmas al Señor. ¡Uh! La unción está sobre mí. Gloria a Dios porque la tengo. Otro dice, no la entiendo, pero la tengo. El aceite separa a quienes viven una vida agradable a Dios y trae gozo, libertad y gloria. Es un galardón espiritual. ¿Por qué? ¿Por causa de qué? Por causa de haber vivido en integridad. A causa de la unción, a causa de la unción. Hermano, todas estas cosas te van a ser añadidas. Gozo para ti. Alegría para ti. Olvidarás tu miseria. Va a olvidar su miseria. Va a olvidar los años que comió la oruga, el saltón, el revoltón y la langosta. Vas a olvidar la viudez. Vas a olvidar la orfandad. Vas a olvidar toda área de tu alma que el enemigo te quiso llevar al dolor, a la tristeza. Usted va a ser lleno de gozo. Usted va a ser lleno de alegría. Usted tiene unción del Espíritu Santo. Alguien me dice aleluya. Oh, el carababa shererenderelere. Y como rababa seterere kendelei. ¿Amaste la justicia? ¿Aborreciste la iniquidad? Dios te unge. Pero yo soy el más pequeño de toda la casa. No importa, Dios te separa de entre todos sus hermanos y te unge. Dios te unge. El Espíritu del Señor está sobre mi hermana. Hay un espíritu de gozo sobre su vida. Hay gozo sobre su vida. Hay gozo, gozo, gozo, gozo, gozo, gozo, gozo, gozo, gozo, gozo, gozo. Nadie daba nada por ti, Dios lo dio todo por ti. Oh, gloria a Dios. Nadie creía en ti, Dios cree en ti. Estabas viviendo la prueba más dura, el Señor te saca y te pone, aleluya, en lugares de honra, en lugares de privilegio. Dios te pone en lugares, hermano, donde Dios te va a hacer ensanchar, ensanchará tu territorio. Alguien me dice amén. Gloria a Dios. Número 4, aceite en la lámpara. Esto es vida. Dios te mantiene en vela. Mateo 25:1. Entonces el reino de los cielos será semejante a 10 vírgenes que tomando sus lámparas salieron a recibir al novio. Este aceite simboliza la vida en el alma que está siendo preservada por el Espíritu del Señor. Las vírgenes prudentes tienen aceite suficiente. Diga conmigo, aceite suficiente. ¿Por qué? Porque cultivaban su relación con Dios. Este aceite representa la vigilancia, la intimidad y la llenura que nos separa de otros y nos prepara para el encuentro con el esposo. Pastor, pero las vírgenes no son novias, sino que sí, yo lo entiendo. Yo lo entiendo. Pero yo estoy hablando de aquellos que se preparan para encontrarse con su Señor. Tener aceite indica tener intimidad, tener comunión. No se puede prestar ni comprar en último momento el aceite. Es fruto de la búsqueda constante. No se puede encontrar a última hora. Tengo que buscarlo en este tiempo. Tengo que prepararme en este tiempo. Es en este tiempo donde debo arreglar las cosas. Es en este tiempo donde debo estar a cuenta con Dios y con mis hermanos. Vamos a hacer cosas que te falte aceite. El Señor nos ayude. ¿Estás a cuenta con tu hermano? ¿Estás a cuenta con tu hermana? ¿Estás a cuenta con tu esposo, con tu esposa? ¿Honras a tu padre y a tu madre? Porque para que te vaya bien. ¿Honras a tu pastor?

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Oiga, esa última parte es extraordinaria. Convidado he sido a las bodas. ¿Por qué? Porque tengo aceite en mi lámpara. Alguien me dice amén. Si hay aceite en mi lámpara, tengo acceso a la boda del Cordero. Escuche esto: la novia es ungida. A la novia la ungieron 6 meses con aceites de las mujeres, hermano, y 6 meses con perfumes, con óleos. Eso le pasó a Esther, la que se casa. La novia es ungida. Bendito sea el nombre del Señor. Número 5, aceite para las heridas, hermano. Esto es una unción sanadora. Este aceite es el usado por el buen samaritano, Lucas 10:34, y acercándose le vendó sus heridas, derramando aceite y vino sobre ellas. Y poniéndolo sobre su propia cabalgadura, lo llevó a un mesón y lo cuidó. Esta es la unción de los doctores. Para ti, Ney. Es usado y habla de la unción que restaura almas heridas, traumas, rechazos, pecados ocultos. Representa el ministerio que se acerca, que no juzga, sino que ministra, limpia y levanta. Es aquel ministerio que levanta al que se cayó. Es el ministerio que toma las heridas, las limpia, las venda y tiene la capacidad de hacerse cargo del caído. Normalmente en muchas situaciones lo que queremos hacer es deshacernos de los lastres, deshacernos de los que han caído. ¿Supiste de fulano de tal? Sí supe. Tengo un amigo, pastor, que cayó en pecado. Y cuando yo lo llamé, le dije: yo no tengo piedras para tirarte. Y si necesitas ayuda, aquí está mi mano. ¿Qué me provocó a mí? Ah, tú eres amigo de fulano. Ay, tú no sabes lo que pasó con él. Sí sé. Yo sé lo que pasó con él y sé cómo le falló al Señor. Pero ¿acaso yo no le he fallado al Señor? Quizás no como él, pero la Biblia dice: todos pecamos de alguna manera. Todos pecamos de alguna manera.

Cuando yo era el director de alabanza en la iglesia de mi padre, en la congregación donde mi padre pastoreaba, yo llegué, había estado con el obispo Pino 4 años y llegué bien revolucionado, queriendo tener percusiones, y me dijeron: usted no puede, no había batería, la batería era del diablo y los bateristas eran instrumentos de los demonios. No sé si está Eduardo por ahí. Eduardo, ¿no está Eduardo? ¿A dónde está? ¿Está adentro? Ok. Y yo traje baterista y traje batería y traje unas percusiones. Me decían: usted trajo la pachanga a la iglesia. Llámese pachanga, rumba, fiesta, desorden. Y tuve que cargar con muchas cosas. Habían hermanitas que oraban para que el baterista se fuera. Le quiero decir una cosa: se fue. Son oraciones hechiceras. Se fue. Se fue el mundo. Y en eso me llegó un bajista. Y el bajista tenía algunos clavitos, dirían en Guatemala,

digo, hermano, ¿qué pasó? ¿No fuiste en la mañana? Y sale, cuando me habla, no, hermano. Me pegó el garrafón, hermano, en la cara. Yo le dije, ¿te vas a duchar? ¿Te vas a lavar los dientes bien, bien lavados? Y en la tarde te quiero a la iglesia. Yo no sé si lo hice bien, hermano. Solo le puedo decir que ese hombre terminó su día siendo un pastor. Apláudele al Señor. ¿Qué me decían a mí? Pero ¿cómo va a poner a tocar a ese fulano? Yo no, vuelvo a decirle, quizás no lo hice bien. Pero si yo lo dejo que se aparte ese día, lo pierdo. Terminó siendo un ministro del Señor, un ungido del Señor. ¿Y sabe lo que le dije yo? Yo no quiero ser parte de una iglesia que no tenga misericordia. Por eso que en esta congregación tenemos esta frase: nosotros creemos en nuevos comienzos. Yo creo que Dios tiene un nuevo comienzo para cada hombre y mujer. Creo con todo mi corazón que Dios ministra, limpia y levanta a aquel que está caído. Y que Dios nos unge a nosotros para llevar aceite, aceite que sana, aceite, hermano, que limpia, aceite que restaura, aceite que quita los traumas, los rechazos, los pecados, las grietas del corazón. El Señor nos mandó no para criticar a otros, sino para levantarlos. ¿Puede decir amén? Número 6, aceite perfumado o mirra. Esto es adoración y muerte al yo. Marcos 14:3 dice: y estando él en Betania, sentado a la mesa en casa de Simón el leproso. Diga conmigo: Jesús estaba en la casa de Simón el leproso. Yo no sé por qué le decía: oye, ¿a dónde vas? Allá donde el leproso. ¿Con quién se va a juntar? Con Juanito el leproso. Es como que hoy día le dijeran: ¿a dónde va? Allá donde el Lucho, el sidoso. ¿A dónde vas? A la casa de Simón el leproso. Y vino una mujer con un frasco de alabastro de perfume muy costoso, de nardo puro, y rompió el frasco y lo derramó sobre la cabeza de Jesús. Este aceite representa la unción de entrega total. La mirra, escuche esto, la mirra es amargosa, es amarga, y también era usada para embalsamar, lo cual habla de morir al yo, a los deseos personales, rendirse completamente al Señor. Este aceite perfumado también representa adoración profunda que trasciende las palabras. No hay palabras, simplemente se derrama delante de Él, se convierte en un aroma fragante ante Dios. Es una unción de intimidad y sacrificio voluntario. ¿Qué tienes para dar al Señor? No tengo nada. Derrámate. Derrámate delante de Él. Derrámate delante de su presencia. Derrámate. Rompe el frasco. Rompe el frasco. Rompe ese himno que dice: rompe mi vida y hazla de nuevo. Derrámate delante del Señor. Es morir. La mirra se usaba para ungir cadáveres.

0: por el olor que tiene fuerte, para que la podredumbre no salga. Derrámate delante del Señor. Número 7 y termino. El aceite del candelero, la revelación continúa. Éxodo 27:20, y mandarás a los hijos de Israel que te traigan aceite puro de olivas machacadas para el alumbrado, para que la lámpara arda continuamente. Este aceite puro de olivas machacadas era usado para mantener encendida la lámpara del tabernáculo. Y este aceite representa la revelación continua. Es luz continua. Diga conmigo, luz continua. Es la iluminación espiritual que el Espíritu Santo da al ministro y al creyente. Es símbolo de una vida que arde sin consumirse, como la zarza ardiente, y de una comunión diaria con la palabra revelada. La Biblia dice en el libro de Salmo 119: lámpara es a mis pies tu palabra. La palabra es lámpara. Muévame la manito, dígame: la palabra de Dios es lámpara para mi vida. Si usted la lee continuamente, la revelación, la lámpara, la luz, se le van a abrir los ojos y usted va a encontrar allí el oportuno socorro. ¿Cuántos necesitan unción? Necesitamos la unción sobre nuestras vidas. Necesitamos la gracia de Dios sobre nuestras vidas. Necesitamos que la unción pudra todo yugo y que la gracia del Señor sea derramada sobre nuestros corazones.
1: Si este mensaje fue de bendición para tu vida, es un privilegio y es un gran honor saber que Dios ha hecho una obra poderosa en tu vida. Permíteme orar por ti. Señor, te damos gracias por esta bendición. Y te doy gracias porque cada uno de mis hermanos, mis hermanas, ha podido recibir una palabra de Dios. Que esta palabra traiga vida, traiga frutos, traiga la gracia, la multiplicación, la provisión de Dios sobre su vida. Que la paz de Dios, esa paz que sobrepasa todo entendimiento, venga sobre su vida. Gracias, Señor.

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1: Imagínate a David, un simple pastorcito. ¿Qué futuro pudo haber tenido un simple pastorcito? Hijo ilegítimo en tiempos bíblicos. Pero se metió en la presencia de Dios y se enamoró de Dios y Dios de él. Y lo llevó a ser el rey más importante de la nación más importante del planeta. Y no conforme con eso, le dio el privilegio de preparar un lugar donde su gloria reposaría y de transportar el arca. Y ese día ese hombre se volvió loco. ¡Loco, loco! Perdió la compostura. ¿Qué tal tú y yo? ¿Quiénes éramos y quiénes somos? ¿Qué te parece si hoy también nosotros nos volvemos locos?

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0: con todos nuestro ser. Porque es hermoso, Señor, estar en tu presencia y aprender a vivir dentro de ella en cada área de nuestra vida, Señor.
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Jesús realizó muchos milagros donde quiera que se presentaba. ¿Y sabes qué? Jesús se sigue presentando hoy en día. Su palabra dice en Mateo 18:20 que donde dos o tres estén congregados en su nombre, allí está Él, en medio de ellos.

cosas aquí, vengan aquí conmigo, vengan aquí conmigo.

Jesús dijo que tenemos que ser como niños para ver el reino de los cielos. Un niño es inocente, es dependiente, no guarda rencor, sabe reconciliarse rápido. Sobre todo, un niño cree. Cree en lo invisible, cree en lo imposible. Y así debemos vivir.

0: aplausos. Él está en este lugar. Aleluya.
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Señor, cada vez está más cerca el día en que vamos a poder verte y en que vamos a reinar contigo para siempre, de poder ver tus ojos y de poder ver cómo nos miras. Y no solo eso, sino que nosotros podremos verte también, ver tus ojos.

corazón, Señor Jesucristo, amado Yeshua, el Mesías prometido, el único que puede hacer justicia en la tierra. Escuchamos tu voz que resuena desde la eternidad. Por tanto, yo vengo pronto.

fin. Maranata, ven, Señor Jesús. Ven, ven a cumplir tu promesa. Ven, ven, ven, ven, ven a concretar tu plan.

de vida, porque nadie más nos puede saciar. Hemos perdido las ganas de cualquier otra cosa en esta tierra. Nada se compara a la excelencia del conocimiento de Cristo Jesús. No hay otro placer, no hay otra meta, no hay otra agenda, no hay otra recompensa. No podemos hacer el trabajo solos. Tu iglesia te necesita. Necesitamos del Rey justo. Nada es igual sin ti. Ven a restaurar todas las cosas.

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1: El libro de Hechos, capítulo 2, nos habla de un mensaje donde ya había venido, ya habían tenido el Pentecostés, ya habían sido, ¿verdad?, bautizados. Pedro da este discurso, tiene esta conversación. Él era parte de esos discípulos que fueron transformados por el poder de Dios. Conocemos a un Pedro con reacciones sin pensar, violento, pero una violencia que tuvo que ser corregida. Y que en la llenura del Espíritu, toda esa fuerza que él tenía, el carácter de Pedro, no la fuerza, el carácter, con esta llenura, Dios canalizó a este hombre y lo usó con gran poder. De lo que un día negó, de lo que un día podríamos decir apostató, diciendo él que no lo iba a hacer, y lo hizo por miedo, por vergüenza, por torpeza. Es este hombre junto a los otros hombres que son tratados, enseñados para dejar en ellos una palabra. Es lo mismo que usted y yo. Dios nos escoge, nos trae no en un azar, sino que en un propósito. Nos libra de tantas cosas y de las que vivimos. Nos ha sanado, nos ha curado y nos ha enseñado. Y ha dejado en nosotros, la iglesia del Señor, un mensaje. Comienza una obra en nosotros, la cual es fiel cada día en seguir haciéndola en ti. Nada de lo que Dios ha hecho es poco en tu vida. O sea, lo que ha hecho Dios es tan grande, porque tu vida es de tanto valor para Dios que envió a su Hijo. Y esto usted se lo sabe de memoria, pero no sé cuánto nos sigue produciendo gratitud saber que de tal manera amó Dios al mundo que envió a su Hijo unigénito para que ninguno de nosotros se perdiera, sino que por medio de Cristo fuéramos reconciliados con el Padre y Él abriera un camino nuevo para que pudiéramos encontrar en Él y nos acercáramos confiadamente a un trono de gracia y de misericordia para el oportuno socorro. Ya no estaba el impedimento, sino que Él había entregado su vida, porque nadie le quitó la vida, sino que Él la entregó, para que por medio de ese acto de muerte y resurrección pudiéramos nosotros tener redención y pudiéramos conocer que la muerte fue vencida, que públicamente derrotó las potestades, las huestes de maldad, los gobernadores de las tinieblas, todos los principados, y que Satanás no podía hacer nada sin que él le pusiera los límites. Pastora, pero ¿cómo? Él es el príncipe de este mundo, pero hay un final para él. ¿Y cuándo es el final? El final ya lo tuvo. En el libro de Génesis habla de que él le iba a herir en el calcañar, pero él le heriría la cabeza. Y que lo iba a aplastar, el Dios de paz va a aplastar la cabeza de la serpiente. Entonces el final no es lo que viene, sino que el final está desde el principio en Génesis. Y tenemos no una historia, sino que tenemos lo que ha dicho la boca de Dios para mostrarnos a Jesús. A usted y yo no nos han concientizado, sino que a usted y a mí, no nos han concientizado, sino que nos ha alcanzado la gracia, y cada uno de nosotros ha tenido una experiencia, una vivencia, un cambio, un poder transformador en su vida. Me imagino que todos los que están aquí habrán tenido ese cambio. No nos han concientizado. No ha sido por medio de concientización, sino que ha sido por medio del Espíritu de Dios. Ha sido por su palabra, ha sido por la búsqueda del Espíritu Santo, ha sido por lo que Él ha abierto en nuestro entendimiento, ha sido por su palabra, que es perfecta, tan perfecta. Y nos constituye hijos y nos hace pueblo cuando no éramos pueblo, y nos hace nación cuando no éramos nación, y nos injerta siendo gentiles. Tiene un plan para nosotros, porque el propósito de Dios es que nadie se pierda. Y si tú amas a Jesús, debes amar lo que Él ama, y también debemos amar que por medio de la palabra ninguno se pierda. Pero si vivimos de manera egoísta, solo nosotros y pensando en nosotros, hace muchos años un hombre me dijo, teníamos un intercambio de palabras, y me decía: a mí no me importa lo que le pase a los demás. Si yo y mi casa nos salvamos, a mí qué me importa lo que le pase a los demás. Yo encuentro eso, yo no sé qué opina usted de eso, no sé si está de acuerdo, lo practica o está en desacuerdo. Yo no creo que Dios solo trace un plan para ti, para tu casa, y que te salves tú y solo los de tu casa, teniendo una mirada alrededor tuyo. Porque tendrás algún primo que necesita una buena noticia, tendrás algún familiar que necesita una buena noticia, tendrás algún amigo que necesita una buena noticia. ¿Cómo Dios tiene que hacer en nosotros un despertar para traerle a los demás, para cumplir esta gran comisión de ir y predicar el Evangelio? ¿A quién? A toda criatura. Nosotros tenemos toda, no tenemos toda la historia, nosotros tenemos toda la vivencia, todos los dichos de la boca del Señor. Nosotros tenemos las vivencias del Espíritu en medio de la palabra, de lo que Dios hizo a través de su mensaje. Las tenemos. Solo que a veces distintas situaciones nos hacen quedarnos. Por eso es necesario, aquí en el libro de Hechos, ellos son investidos de poder, pero también comienzan a ser llenos del Espíritu Santo para tener un día a día. Esta canción decía algo tremendo. A veces repetimos canciones, pero no son lo que estoy viviendo. Y esta canción decía: por Él y para Él estoy gastando mis días. Por Él y para Él. El vivir para Cristo va a hacer que nuestros planes sean puestos en la lista, en la voluntad de Dios. En este que mis días son para ti, va a hacer que no se haga lo que quiero, y que Dios no encuentre un no en mí, sino un sí para servirte. Va a ser este encuentro con Jesús que yo guíe a mi casa, no por lo que el mundo dice, vive y hace, sino por lo que, no por lo que yo conocí de la palabra, sino de lo que la palabra dice que yo debo vivir. Por eso necesitamos cada día hablar de Dios. y nosotros tener no solo una experiencia, sino que vivencias con el Espíritu Santo, con la boca de Dios al hablarnos por su palabra, para que tu carrera termine y el encuentro con Él sea que podamos haber sido hallados fieles. Porque muchos son los llamados, pocos los escogidos, pero el fiel. Y todos tenemos la oportunidad de llegar al nivel de fiel. ¿Cuál es la gran diferencia? El corazón. ¿Cuánto tú lo rindes? La diferencia no es que yo estoy aquí arriba y usted está allá, esa no es la diferencia. La diferencia la hace cada uno de nosotros. Al seguir avanzando, tenemos la ayuda del Espíritu Santo. En el libro de Hechos es conformado por medio de estos hombres que obedecen cuando Jesús le dice: vayan allá, porque la promesa que se dijo, que está escrita, va a cumplirse en ustedes. Y yo quiero decirte, iglesia del Señor, que las promesas que están escritas se van a cumplir en nosotros. De hecho, Pedro señala y dice que este mensaje, que esta promesa es para ti, para tus hijos y para todos aquellos a quien Dios llame. Lo dice Pedro. Lo dice Pedro, porque ya no tiene un recelo con aquellos que él consideraba que no eran de su casta, sino que él tiene un mensaje para todos aquellos que necesitan a Jesús. Por eso la iglesia está impregnada de una misericordia. Cuando oramos y oramos con énfasis, nosotros resistimos la hora de las tinieblas, reprendemos, aplastamos, cortamos, licuamos. Mire, ninguna consideración con las obras de las tinieblas. Pero asimismo también tenemos que tener en nuestra oración. Habrá una lista, habrá un cuaderno que necesite que escribas nombres de aquellos que necesitan a Jesús. Yo he hablado con muchos de ustedes y me dan testimonio de que Dios los usa. Y es el tiempo del actuar de a quien Dios está usando. Y usa con una palabra de reconciliación, usa con un mensaje, usa con algo escrito. No retrocedes frente a una negativa de querer escuchar el mensaje. Va a haber oposición, pero tenemos que ser valientes para seguir insistiendo. Por eso hablamos de la iglesia que es viva por el Espíritu Santo, de la iglesia que escucha el mensaje y lo practica, de la iglesia que tiene intimidad con Dios, de la iglesia que no por la circunstancia abandona propósitos. Hace un tiempo atrás le decía a alguien que estaba débil en su salud, pero se podía movilizar. Y le dije: tiene que venir al culto. Pero estoy enferma, Dios la va a sanar. Porque a veces hemos hecho costumbre de que cuando algo me pasa en salud, en economía, con los hijos, como que nos alejamos o no obtenemos la fuerza para llegar. Es en esa prueba, es en esa dificultad, es en esa circunstancia en donde debemos romper algo que el enemigo quiere ver y quiere ver cómo nos debilitamos. Y Dios no va a dejar que te debilites. Dios te va a meter fuerzas dentro de ti y tendrás nuevas fuerzas, porque si has esperado en el Señor, hay promesa que los que esperan en el Señor tendrán nuevas fuerzas. Van a poder llegar, van a poder alabar, van a poder adorar, van a poder servir, porque Él meterá nuevas fuerzas dentro de ti. Entonces yo le decía: con mayor razón tiene que venir. No le estoy diciendo que ese día que usted venga, Dios lo va a hacer. Lo puede hacer ese día, lo puede hacer en el trayecto, lo puede hacer el otro día. Yo no sé cuándo lo va a hacer. Lo único que sé es que Él lo va a hacer. escuchaba un testimonio y alguien que tenía una dificultad para ver. Y en lo que más ocupaba sus sentidos era la vista. Pero tenía una dificultad enorme para ver. ¿Y qué es lo natural? Aceptar que ya no lo hago, no puedo, me va a limitar. Y dice que se compró así una lupa. Así una lupa. Y que aún así, pero la pegaba a la Biblia, a lo que estudiaba, y siguió adelante. Entonces, lo que es una dificultad es el mejor momento de decidir qué voy a hacer frente a esa dificultad. Si Dios me dice que todo lo puedo en Cristo que me fortalece, eso es verdad. Todo lo puedo en Cristo que me fortalece. Entonces, podríamos compadecernos y decir, sí, oh, ya, hay un día maravilloso, ¿cómo se llama? ¿Libros audios o audiolibros? Audiolibros, audio Biblia, ¿cierto? Hay audios, libros. Ya, es una ayuda. Pero él podría haber dicho, bueno, ahí está. ¿Para qué voy a esforzar más mi vista? Donde estaba la dificultad es donde se esforzó. Y nada le ha sido por obstáculo para glorificar el nombre de Dios y para seguir preparándose en lo que Él hace. Entonces no te rindas. El Espíritu Santo te va a ayudar, te va a guiar, te va a fortalecer. Va a permitir ciertas situaciones que serán en tu favor para aprender, para realizarte, para desarrollarte. ¿Cuántos dicen amén? Entonces, no hablamos de un día de llenura, hablamos de una vida de llenura, donde nuestros hechos y nuestros actos inspiran a otros para decir, wow, en este tiempo todavía hay hombres íntegros, wow, en este tiempo todavía hay matrimonios que se casan en santidad, wow, en este tiempo todavía hay perdón genuino que van a inspirar a otros. No se ha cerrado tu mano para aquel que necesita alrededor tuyo. Qué tremendo es Dios. No es un momento de Pentecostés. En estos días algunos anunciaban esto con fiestas, con decoraciones, y aunque está en la palabra del Señor y nos inspira a nosotros saber que vino pero que no se ha ido, que no es una historia, no es un cuento, no es algo que sucedió. La Biblia dice que Él es Alfa y Omega, que Él es el que es, el que fue y el que ha de venir. Ese bautismo, esa llenura, Él la provocó, solo Él lo puede hacer, y no es el lo que hizo ayer, sino que Él es Alfa, Él es lo que hace hoy, lo que hizo ayer y lo que hará mañana. Por lo tanto, no somos una iglesia que vive de lo de ayer, sino de que lo que vive hoy, de lo que sucedió ayer y de la gloria que viene para mañana. Dele un fuerte aplauso al Señor esta tarde. Y sucederá en los últimos días, dice Dios. Y la Biblia nos habla de varios últimos días y nos habla de varios fin. El fin de ciertas cosas, el inicio de otras. Aquí hay una transición donde se conforma a través de estos hombres el mensaje de Cristo para decirle al mundo: estos son los que trastornan al mundo. Y ese verso me encanta, porque estos son, ¿quiénes? Estos. Estos son los que trastornan al mundo. Estos son los que oran y en las cúpulas de poder se desarman grandes planes. Como cuando estaba Eliseo y va el rey de Siria y le dice: vengan para acá, muchachos, vamos a tramar algo contra Israel. y vamos a llegar a tal hora. Y esto es un plan seguro. Todos van a ser muertos. Y estaba Eliseo en una de las ciudades. Y Eliseo le dice al rey de Israel: no vayas a ese lugar porque hay una emboscada y quieren entrar a la ciudad y quieren destruirlo todo. Y se entera el rey de Siria: ¿quién de ustedes me traicionó? Todos sus hombres de ejército: nadie, ¿cómo vamos a hacer eso? Uno de ustedes le fue a decir por donde yo iba a llegar para destruirlos. Y uno de ellos levanta la voz y le dice: rey de Siria, no te va a gustar lo que te voy a decir, pero todo lo que tú tramas en secreto, todo lo que tú tienes armado con los jinetes, con los carros de fuerza, Dios ya lo sabe. Y se lo reveló a un hombre de Dios, porque Eliseo le decía: nombre de Dios. Pero si yo lo hablé en mi alcoba. Pero es que no hay nada, dice el libro de Amós, no hay nada que quede en oculto, porque Dios se lo revela a sus siervos, los profetas. Entonces no voy a poder llevar a cabo mi plan. Vamos a intentarlo. Y fueron. Y Eliseo estaba allí solo con un criado. Y la guerra que era para Israel se trasladó para un solo hombre, para el hombre de Dios. Hay guerras que se van a volver contra ti. ¿Por qué? Porque eres el hombre de Dios. Mire, eso me lo hubiesen dicho a mí, yo grito. Porque que alguien me diga: usted es el hombre de Dios. Hay guerras que se van a volver contra ti, porque tú eres la mujer de Dios. Era la guerra para Israel, pero el enemigo cambió el destino y dijo: si callo la boca del profeta, porque la Biblia dice: creed en Dios y estaréis seguros, creed a sus profetas y seréis prosperados. Si callo su boca, el pueblo va a debilitarse, porque ya no tendrá la voz de Dios. Y viene Elías, Eliseo oró simple, como tú oras. Y a veces piensas que no pasa nada, y quiero decirte que ha pasado mucho. Como tú has orado y piensas que no ha pasado nada, y quiero decirte que ha pasado todo y que se va a dar a luz hoy o mañana, pero será dado a luz. Y le dice Eliseo: ora a Dios, y le dice: te ruego que abras los ojos de este criado, porque no veía nada, solo el ejército en contra, solo esos fornidos soldados y un ejército fuerte contra dos. Y Dios escucha la oración de Eliseo y le abre los ojos al criado. Y lo que ve el criado ya lo había visto Eliseo. Por eso es importante la voz de la iglesia, porque no es el enemigo el que marca el destino, es Dios quien marca el destino. El enemigo ha traído muerte, ha robado y ha destruido, pero una palabra de Dios puede cambiar el destino de muerte a vida eterna. Él piensa que tiene generaciones tomadas y que quizás te han alcanzado, pero en el nombre de Jesús esas maldiciones generacionales se rompen en el nombre poderoso de Jesús. Porque no es Él el que mantiene un destino. Cuando Dios interviene, el destino de muerte, el destino de esclavitud se cambia a un destino de libertad, de salvación y de vida eterna. No es Satanás quien define destinos. no es Satanás. Y si ves a uno de los tuyos en caminos de perdición, es la oración al Dios vivo, que ese camino de muerte sea cambiado, su caminar, el destino de muerte sea interferido por la sangre del Cordero. Esa sangre que perdona, esa sangre que compra, esa sangre que redimió, es la voz del clamor en tu boca, la que cambia el destino de muerte. Por eso es necesario que el profeta le diga y ora por él. Y tú, siendo el hombre de Dios, pero no decimos amén porque tenemos esa falsa humildad, ¿cierto? ¿Quién soy yo? ¿Cómo voy a ser yo el hombre de Dios? Y si no es falsa humildad, perdón, entonces, ¿qué estamos creyendo? Porque el hombre de Dios eres tú, la mujer de Dios eres tú, el real sacerdocio eres tú, la nación santa eres tú, el linaje escogido eres tú. ¿Dónde dice eso? En la Biblia, léalo. Entonces el hombre de Dios lo quiere venir y él ya había visto lo que Dios, cómo había venido en su ayuda. Si no ves, te vas a asustar. Pero si tienes que orar para ver lo que Dios está haciendo. Y aunque no lo veas, lo vas a declarar igual. Dios lo está haciendo. Dios está sanando mi cuerpo, porque su palabra dice que su palabra es medicina para mi cuerpo. Dios está tocando la vida de mis hijos. Dios está transformando el corazón de mis nueras. Dios está trayendo trabajos honrados, bien remunerados para mis hijos, donde ellos aprenderán disciplina, orden y compromiso. Dios lo está haciendo. Por eso, si el enemigo te calla a ti, el hombre de Dios y la mujer de Dios se mantendrán los ojos cerrados. Y es tiempo de abrir nuestra vista. El profeta ya lo había visto, el criado no lo veía. Eliseo ora y los ojos de ese criado fueron abiertos. Y cuando los abre, oh, no puedo creer lo que estoy viendo. Hay carros de fuego alrededor de nosotros. La muerte está en nuestras calles. Los disparos están a la orden del día. Lo que nunca vimos en armamentos, hoy está. Lo que nunca vimos en droga, hoy está. Lo que nunca vimos en pornografía, hoy está. Toda la inseguridad que ni este gobierno ni el que viene podrá cubrir por su testarudez frente al consejo, Dios lo va a hacer, porque no hay argumento legal que pueda impedir lo que dice su palabra en el libro de Lamentaciones, capítulo 3, verso 21, que nuevas son cada mañana sus misericordias, que su bondad nunca falla y que

para tus vecinos, para los niños del colegio, para el profesorado. Dios hace misericordia. Los ojos del pueblo son abiertos, porque aunque reine la inseguridad, tus ojos ven que el ángel de Jehová acampa alrededor de los que le temen. Y no solo está alrededor, sino que te guarda y te defiende. Eso no lo ve cualquiera. Porque cuando los ojos son abiertos, tú ves que un poco de harina y un poco de aceite no es para que te mueras, sino que es el momento en que llegará la palabra de Dios a tu casa, la que tú llevas, la que tú crees. Y si a Dios le place, enviará a alguien, y eso poco se va a multiplicar en tu mano, porque no es para muerte, sino que para que el poder de Dios se glorifique en medio de tu casa. Sucederá que en los últimos días, dice Dios, derramaré de mi espíritu sobre toda carne. Ahora, el espíritu del Señor ya está sobre usted, pero tiene que venir un tiempo donde va a ser más, mayor, una gloria mayor. Nos acercamos a una gloria mayor. Nos acercamos a un tiempo de arrepentimiento. Nos estamos acercando a un tiempo de arrepentimiento, porque la gloria será mayor. Y nada, aunque te parezca lo más difícil que algunos dejen de hacer en ese tiempo de gloria mayor, sucederá. Y lo que a nosotros nos parezca más difícil en ese tiempo de gloria, se va a pregonar el evangelio, y usted en su nombre echará fuera demonios. En su nombre pondrá las manos sobre los enfermos y los enfermos sanarán. En su nombre levantará, me llegaba una necesidad, una situación muy tremenda por una de nuestras hermanas, la Eli con Nacho. Y le llegó esto a un trabajador, a un compañero de ella. Una cadena de maldiciones tremendas, y él se enferma grave de muerte conectado, así de rápido, grave de muerte conectado. Tiene una familia y ella me escribe, y yo le digo, ¿se puede ir a visitar? La esposa responde por medio de mi hermana, y no se puede porque entiendo, está en la UCI, solo familia. Y me dice ella, y cuando ella me dice que no, yo digo, bueno, vamos a orar. Pero la Eli con Nacho me dicen, ¿y si vamos a la clínica? Y de abajo extendemos las manos. Yo le digo, qué buena idea, te pasaste, no se me había ocurrido. Claro, le digo, anda, en el nombre de Jesús te enviamos. Y fueron, porque del momento que alguien lo lleva al Señor en su oración, Dios oye. Dios oye el clamor de su pueblo. Pero también voy al hecho de ver una imposibilidad entrar, y lo entendemos, pero no se quedaron allí, y desde ese lugar pudieron extender sus manos para alabar al Señor, porque en Él confiamos, para que venga la ayuda a los médicos, para que la medicina que le están suministrando pueda su cuerpo recibirla, y que su alma que estaba en agonía pueda recibir paz.
Eso no lo hace solo los medicamentos. El único que puede intervenir se llama Jesús. Pero necesita el accionar de hombres llenos del Espíritu, de mujeres llenas del Espíritu, que están saliendo para que este descender de su gloria sea manifiesto con las obras portentosas que Dios hará. Él es hacedor de maravillas. Él es el que hace milagros. Él es el que sana cuerpos. Él es el que restaura todas las cosas. Él es el que se vuelve en favor de la vida. Por lo tanto, nuestros ojos deben estar abiertos, porque estamos en un tiempo crucial. Estamos en tiempos cruciales, donde va a suceder lo que la boca de Dios habló, y va a suceder un derramar de su Espíritu, y que a causa de su gloria y de la unción en su pueblo van a haber multitudes que van a recibir salvación. Van a haber hombres y mujeres que va a operar Dios en milagros. Van a haber familias que se van a reconciliar. Van a haber cuestiones generacionales, maldiciones que se van a romper. En ti se rompieron, se romperán en otros. Y va a suceder que van a haber cosas extraordinarias, porque la iglesia también está siendo llevada a tiempos extraordinarios en su presencia. No puede ser esta una casualidad, que estemos buscando el rostro del Señor.

va a suceder. El libro de Isaías, capítulo 40. Quizás el suceder para algunos esté demorándose. Pero no seamos como las vírgenes o las doncellas que dejan de esperar porque dejan de prepararse. Quizás pensamos que ya no tengo que prepararme porque voy a la iglesia, escucho el mensaje, no soy un hombre malo, llego siempre temprano. No tomo, no bebo, soy bueno con mi prójimo. Hay cosas que Dios te va a llevar a hacer que salen de la medida del común. La preparación es de todos. Dice Isaías 45, entonces será revelada la gloria del Señor y toda carne a una la verá, pues la boca del Señor ha hablado. Cosas que no hemos visto, vamos a ver. Cosas que no hemos oído, vamos a oír. Cosas que no hemos hecho, vamos a hacer. Cosas que no hemos advertido, las vamos a advertir. Porque la llenura del Espíritu Santo va a hacer que hagamos cosas que no hemos hecho. Por eso Él nos saca de la comodidad, de la rutina religiosa. Nos saca y nos lleva a una vida que comenzamos a entregar todo porque sabemos el destino de nuestra vida y que nada más importante que Él. No hay nada sobre Él. No están los hijos sobre Él, no está el marido sobre Él, no está mi futuro sobre Él, no están mis finanzas sobre Él, no están mis éxitos sobre Él, no está mi ministerio sobre Él. Él es sobre todo. Necesitamos que el Espíritu Santo nos revele su gloria. Yo a veces me encuentro diciéndole, Señor, todos los días le digo que me hable. Pero yo sé que habla y me habla, pero yo quiero oírlo ahora de otra manera. Entonces siempre estoy pendiente de oír su voz. Y a veces siento que como Él me conoce, sabe que no me voy a detener si no escucho su voz. No voy a dejar de congregarme por si alguien dice algo malo. No me voy a quedar en la casa porque me dolió una rodilla. No voy a dejar de predicar porque no tengo milética ni hermenéutica. No voy a dejar de servir a Dios porque Él sabe que no lo dejaría. Pero sí le he pedido oír su voz audible. Y todos los días le insisto. Dime, háblame, cuéntame. Y aunque a veces están los silencios de Dios, silencios que sé que muchos de ellos son por amor y otros porque nos equivocamos. Pero cada día le insisto, sobre muchas cosas nos hemos tenido que sobreponer, porque es mayor la convicción que lo que sentimos. Quiero decirle que el Evangelio no es porque usted siente venir, porque siento adorar, porque siento cumplir un turno. Servir a Dios es una determinación en la vida. Y cuando determinas algo, todo se hace fácil. Nadie cambia tu convicción. Hablamos de llenura, hablamos de lo que habla su boca para que tú y yo podamos vivir estos tiempos donde su gloria que está con nosotros y en medio de nosotros se manifieste, porque anhelamos que también el día del Señor se acerque, porque son los tiempos en que después

0: después de este manifestar de gloria, va a venir muchas otras cosas, pero en la llenura de su espíritu vamos a poder soportar aquellas cosas para no renunciar, para no desagradar al Padre, porque dice que el que retrocede no agradará a mi alma. Ninguno de nosotros está libre de retroceder, pero cada día nuestro clamor es: no, Señor, no permitas que yo me olvide de ti. A mí no me ata un turno, a mí no me ata algo en la iglesia, porque es un compromiso. A mí lo que me tiene buscándote cada día eres tú. Lo más importante en mi vida se llama Jesús. No es mi proyección espiritual, no es mi proyección ministerial. Por eso los que cantan, los que sirven, los que adoran, no eres tú, querida. Era el burro que llevaba Jesús. Perdón, pero lo dice la Biblia. No eres tú, querido, con tu voz extraordinaria. Y cuando entendamos eso, entonces toda la gloria será para el Señor. No eres tú en el instrumento, no eres tú en la puerta, eres tú, o sea, eres tú, pero es lo que Dios ha hecho, lo que te hace estar, porque si Él no lo hubiese hecho, no estarías donde estás. Entonces todo lo que tienes te lo ha dado Él, y hasta donde has llegado Él lo ha hecho. Entonces el siervo eres tú y la gloria es de Él. ¡Gloria a Dios! ¡Gloria a Dios! Por eso quizás mi discurso a veces no cae bien, y yo me doy cuenta, pero lo seguiré haciendo. Lo seguiré haciendo. Y mi discurso con los amores de mi vida, que son los adoradores, se lo seguiré diciendo. Y a todo el que sirve se lo seguiré diciendo. Que nunca se encuentre en ti una sensación de: wow, otra vez estoy aquí. Miren. Dios puede prescindir de nosotros, pero no lo hace, porque con nosotros lleva a cabo un plan. Pero nos va a tener que enderezar, nos va a tener que meter adentro, que somos esos vasos de barro, claramente, para que el poder y la exaltación sean para Él. Que cuando encontramos una vanidad en el corazón, la combatimos. Cuando encontramos un celo, lo combatimos. Que cuando encontramos una miradita media así envidiosa, lo combatimos. Que cuando sentimos y caminamos un poquito diferente, nos damos cuenta que, ¿por qué estoy caminando así? Sí. Porque hay algo que se está manifestando, lo combatimos. Porque las obras de la carne son opuestas a los frutos del Espíritu. Y si la iglesia está viviendo en un tiempo de llenura, de manifestación de gloria, aquellas cosas que quieren imponerse, yo las rechazo. Gracias. Y las enfrento y le digo: no, Señor, no, aquí eres tú. Eres tú. qué honra tengo yo de ministrar para ti, de servirte a ti. La deuda de amor es mía, porque tengo tanta gratitud, porque ¿quién era yo? El destino mío era un fracaso. Pero tú me recogiste y me limpiaste y esparciste agua limpia para limpiarme de todo. Y me pusiste nuevas ropas. Y hoy, ¿dónde estoy? Hoy tengo un destino nuevo. Hoy me has dado familia. Hoy me has regenerado, restaurado, porque todo lo has hecho tú. Por lo tanto, el siervo soy yo y no puede ser mayor que su Señor. Todo lo que hago lo quiero hacer excelente, pero para que tú recibas la gloria. Porque en la llenura de su espíritu vamos a aprender a que la boca de Dios ha hablado y que Él va a derramar de su espíritu. ¿Cuántos dicen amén? Volveos a mí, dice el libro de Proverbios 1:23. Volveos a mi reprensión. He aquí, derramaré mi espíritu sobre vosotros. Os haré conocer mis palabras. Que el tiempo de reprensión de Dios no te aleje, querido. Que el tiempo de reprensión no te aleje, sino que te mantenga en ese lugar. Y te consuele el que Él al que ama corrige. Que eso te dé valor para soportar. Que al que ama Él corrige. Vuélvete a su consejo. No te alejes, porque Él va a derramar de su espíritu y te hará conocer sus palabras. Termino con esto. Yo les daré un solo corazón y pondré un espíritu nuevo dentro de ellos. Y quitaré de su carne el corazón de piedra y les daré un corazón de carne. Yo les daré un solo corazón y pondré un espíritu nuevo dentro de ellos. Y quitaré de su carne el corazón de piedra y les daré un solo corazón. Qué maravilloso es ver que Jesús es el único que puede cambiar el corazón. Que el que se endureció resistiendo con incredulidad, con dudas, con temores, lo que está escrito para nosotros, Él lo quiere transformar. Ese corazón que se endureció por una mala experiencia en una congregación y que ya no sirvo como en esos años, porque en esos años entregué todo. Entregué mi tiempo, corrí con mis hijos, puse mi corazón en lo que amé. Nunca diga eso. Se lo quiere enseñar su pastora. Nunca diga, yo dejé mis diezmos allá. Con mis diezmos compraron las cortinas. Oh, esa columna es mía, porque yo di mi diezmo. Le estás sacando en cara a Dios lo que hiciste. Si yo voy a esa iglesia, pastora, y miro la entrada, uy, ahí veo que yo pagué esas columnas, yo compré esas cortinas, ahí estuvo mi dinero. Que tu derecha no sepa si usted lo hizo. Guarde silencio. Porque usted lo hace para Dios. Y qué bueno que lo hizo. Porque aunque usted se haya ido, hay otros que van a disfrutar de un templo hermoso. Y aunque ellos nunca sepan quién lo hizo, Dios sabe que tú diste con amor y con alegría. Me voy y me llevo todo. Bueno, llévatelo. Me sacan, no sirvo. Tantas cosas que tenemos que nos cuesta doblegar en orgullo, en ideas propias. Nos ensimismamos en nosotros mismos. Si usted lo hizo, para Dios lo hizo. Y el que ve todas las cosas sabe recompensar. Pero usted no le esté pasando la lista a Dios. Eso es muy feo. Eso es vergonzoso. Porque usted está cobrando. Usted le está sacando en cara a Dios lo que usted algún día dio en ese momento con amor. Pero hoy día es su queja. Hoy día es su acusación. Y el pastor me aceptó esa cantidad y podría haberme dicho que no. Usted está, esta es una acusación la que usted está haciendo. Como alguien también puede juzgar. Yo me acuerdo que en una oportunidad alguien contó que iba un pastor en su vehículo. No fuimos nosotros. Es que uno siempre dice, una amiga me contó, y es uno, pero no somos nosotros. A lo mejor lo dijeron y nosotros no lo escuchamos. Pero dice que iba un pastor en su vehículo y alguien le va en la calle y alguien le grita, ¡ahí van mis diezmos! Claramente ese pastor se acongojó. Y sabe, muchos piensan así y pueden estar sentados hoy aquí, porque nos han enseñado de mala manera. Nos enseñaron mal. No a todos, pero a algunos. Y nos enseñaron mal sobre el diezmo y la ofrenda. Nos enseñaron mal y lo hemos arrastrado. Pero hoy el Señor tiene que sanarnos de esas malas relaciones que tuvimos, de esas malas experiencias, para que vuelvas a correr esta carrera con amor y compasión. Para que si un día lo hiciste en otra casa, hoy te animes a hacerlo en esta nueva casa, si es que es tu casa. Yo te invito a que sea tu casa, pero eres tú quien decide. Si algún día te decepcionaste en otro lugar, probablemente nosotros también te decepcionemos. Pero si hay algo que con mi esposo hemos determinado hacer, es amar a Jesús. Y cada día amamos más a Jesús. Podemos tener errores. Nos hemos equivocado, no nos hemos escondido, aquí hemos estado, nunca hemos mandado a nadie a reemplazarnos, porque en ese fuego el Espíritu Santo nos va a enseñar. Entonces tú tienes que sanarte al recibir también el ser pastoreado por otros, porque va a venir un tiempo de manifestación de su gloria y no será sobre errantes ni gente aislada, será en el cuerpo, en la iglesia del Señor. Y tú llevarás esta buena noticia y habrá muchos que para ti y para mí no tenían las características para convertirse, pero en ese tiempo de gloria Dios va a derramar su poder sobre toda carne. Lo que era imposible Dios lo hace posible, porque en el mensaje está la salvación y la vida eterna. Así es que no te alejes en la corrección, sino que acércate, porque el tiempo de su llenura, el tiempo de la gloria, está siendo hoy y será mañana.
1: Si este mensaje fue de bendición para tu vida, es un privilegio y es un gran honor saber que Dios ha hecho una obra poderosa en tu vida. Permíteme orar por ti. Señor, te damos gracias por esta bendición. Y te doy gracias porque cada uno de mis hermanos, mis hermanas, ha podido recibir una palabra de Dios. Que esta palabra traiga vida, traiga frutos, traiga la gracia, la multiplicación, la provisión de Dios sobre su vida. Que la paz de Dios, esa paz que sobrepasa todo entendimiento, venga sobre su vida. Gracias, Señor. Amén y amén.

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Un aplauso para Abel, más fuerte. Bueno, esta noche tenemos varias sorpresas. Abel es una de ellas. Vamos a cantar una canción y la hemos cambiado un poquito. Mis hijas la escucharon y me dijeron, no, papá, no. Pero bueno, yo espero que ustedes no digan lo mismo en esta noche. Pero esta es la canción que yo escribí en uno de mis cumpleaños, no les voy a decir a cuál. Y expresé al Señor.

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1: Gracias Jesús por tu sacrificio. Gracias Padre por tu plan perfecto. Gracias Señor.

soñar, sigue soñando lo que estaba soñando antes de que pasaras el proceso, porque el proceso es solo para perfeccionamiento y no puedes quedarte detenido si no tengo algo contigo.

la mano derecha del que estaba sentado en el trono, un libro escrito por dentro y por fuera, sellado con 7 sellos. Y vi un ángel fuerte que pregonaba a gran voz: ¿quién es digno de abrir el libro y desatar sus sellos? Y ninguno, ni en el cielo, ni en la tierra, ni debajo de la tierra, podría abrir el libro ni aún mirarlo. Y lloraba yo mucho, porque no se había hallado a ninguno digno de abrir el libro, ni leerlo, ni mirarlo. Y uno de los ancianos me dijo: no llores, he aquí el león de la tribu de Judá, la raíz de David, ha vencido para abrir el libro y desatar sus 7 sellos. Y miré y vi en medio del trono y de los 4 seres vivientes y en medio de los ancianos estaba de pie un cordero como inmolado. Y vino y tomó el libro de la mano derecha del que estaba en el trono. Y cuando hubo tomado el libro, los 4 seres vivientes y los 24 ancianos se postraron delante del cordero. Todos tenían arpas y copas de oro llenas de incienso, que son las oraciones de los santos, y cantaban un cántico nuevo diciendo: digno eres de tomar el libro y de abrir sus sellos, porque fuiste inmolado y con tu

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5: Ahora vamos a cantar cantos de júbilo al Señor.

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Levanta tu voz, iglesia. Levanta tu voz. El que tenga lenguas comienza a hablar nuevas lenguas. Jóvenes, niños, hombres y mujeres, levanten su voz, levanten su voz. El Rey de Gloria está en este lugar.

levantas tus manos y agradeces al Señor. Y dile gracias, Jesús, porque hasta el día de hoy tus manos me han sostenido. Y no he visto justo desamparado ni hombre que mendigue pan. He cruzado por las aguas, mas no me he anegado. Por los valles y tu mano ha estado conmigo. Por la enfermedad y tú me has sostenido en el día difícil. No hay otro nombre bajo el cielo dado a los hombres por el cual hayamos alcanzado tan grande y hermosa salvación. Ahí con tus manos en alto, iglesia, dile gracias, Jesús, y te agradecemos porque en todo este año tú fuiste bueno, tú fuiste fiel y tus promesas se cumplieron. Y aunque la visión tardare, o aunque esa promesa tardare, espéralo, porque ciertamente nuestros ojos verán esa promesa cumplida. Levanta tu mano al cielo y di conmigo: gracias, Señor. Gracias, Señor, por lo que hiciste, por lo que estás haciendo y por lo que vas a hacer. En el nombre de Jesús, y toda tu iglesia te rinde honor, alabanza y exaltación, porque tú eres Rey sobre todo, Jesús.

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1: Cuando su rostro resplandece, las tinieblas retroceden. Amén. Cuando su rostro resplandece, las tinieblas retroceden. Y quiero llevarte por 7 facetas del rostro de Dios. Número 1, el rostro de Dios, cuando ilumina, el caos desaparece. ¿Me dice amén? Cuando el rostro de Dios ilumina, el caos huye. ¿Por qué? Porque el caos, el desorden, ausencia de orden, al rostro de Dios, las tinieblas retroceden. Número 2, el rostro que revela verdad. Ahí están los versículos. Número 3, el rostro que sana mente y corazón. Número 4, el rostro que rompe el poder de las tinieblas. Número 5, el rostro que guía en medio de la confusión. Número 6, el rostro que cambia nuestro semblante. Y por último, el rostro que promete una luz eterna. Amén. 7 facetas en nuestra vida que provoca exponernos a la presencia del Señor. Cuando hablamos de su rostro, hablamos de una palabra hebrea que es la palabra panim. Panim es rostro, faz, ¿verdad? Presencia. Cuando hablamos del rostro del Señor, hablamos de su presencia. ¿Me dice amén? Cuando usted se expone a la presencia del Señor, algo le sucede. Por ejemplo, Daniel, cuando se expuso a la presencia del Señor, dice que sus fuerzas se fueron y cayó a tierra como muerto. Y yo recordaba en variadas oportunidades que yo me he sentido bajo la impresión del Espíritu Santo, bajo la presencia del Espíritu Santo, que empiezo a temblar como una hoja. Quizás a usted le ha pasado alguna vez y no poder mantenerse de pie delante de la presencia del Señor. Eso es aparte de derramar lágrimas, de llorar, de algunos de reír, otros hermanos que caen al piso, experiencias, hermano, tremendas. Pero a mí me ha pasado que he quedado sin fuerzas, hermano, y temblando como un ebrio, dice la palabra del Señor. Y yo, cuando empecé a trabajar en este tema, le decía al Señor: yo quiero que tu pueblo sea expuesto a esta presencia gloriosa. Si hay algo que necesitamos, hermanos amados, es caminar bajo la presencia del Señor. Yo no sé si usted escuchó las profecías, pero una de ellas decía que venía tiempo de pleitos. Y uno se imagina y uno dice: ¿qué más pleitos de los que ya hay? Pero ¿lo digo o no lo digo? Claro, pero después a usted lo censura. No es a usted que lo censuran, es a mí. Dependiendo de quién salga, va a haber más pleito. Necesitamos la intervención de Dios. Necesitamos el poder de Dios sobre la nación. Escúcheme esto. La situación que tenemos hoy día no se soluciona con un presidente o presidenta. No viene solución. La única solución viable es que Dios se manifieste y que toque de tal manera un mover de avivamiento tan extraordinario que sea la manera como, por ejemplo, en Azusa, en Gales, en las iglesias, hermano, ¿cómo se llama? Almolonga. Donde, hermanos amados, en Gales, hermanos, las cárceles quedaron vacías. Los policías solamente iban de turismo, porque la gente corrió al arrepentimiento. Cuando veo yo lo que sucedió en Valparaíso, que el poder de Dios era tan poderoso que los borrachos pasaban por afuera, caían y eran transformados por el poder del Espíritu Santo. La Biblia dice, hermano amado, que en el hombre no cambia por su propio deseo, solo cambia si el Señor lo puede cambiar. Como dice mi amigo Alfredo, Él es el cambio que no cambia, pero te cambia. Él es el cambio que no cambia, pero te cambia. Entonces yo quiero hablarle de número uno, el rostro que ilumina el caos. En Génesis capítulo 1 y 2 dice: y la tierra estaba desordenada y vacía. Otra versión dice: la tierra estaba en vacuidad y en desorden, y las tinieblas estaban sobre la faz del abismo, y el Espíritu de Dios se movía sobre la haz de las aguas. Y dijo Dios: sea la luz. Y fue la luz. Así como su palabra trajo luz al principio, su rostro, su presencia, su panín sigue iluminando los lugares desordenados de nuestra vida. La confusión espiritual se aclara cuando su presencia brilla. El caos, hermanos amados, el caos no se ordena con esfuerzo, sino con luz. ¿Qué es lo que necesitamos? Luz. ¿Qué es lo que hay hoy día en nuestra vida, en nuestra sociedad? Hay caos. Hermanos amados, no habíamos vivido situaciones como las que hoy estamos viviendo. Vengo de un país donde me dicen: aquí hay lugares donde la policía le dice: ¿a dónde está el problema? A tal lugar. Ah, no, allá no, nosotros no nos metemos. No. Porque tienen su propio uso y costumbre. Son etnias. Y dice: aquí lo que predomina no son las leyes federales, sino que los usos y costumbres. Y no pueden entrar. Hoy en nuestro país mire, lo más terrible que teníamos eran los portonazos. Fue tanto que nos acostumbramos y ya creció nuestro nivel de asombro. Ya empezó a hacer los secuestros. Y cuando ya estábamos llegando a ese nivel, y los sicariatos, las muertes por encargo. Estamos viviendo un caos. No se acostumbre a vivir así. Así no debemos de vivir. Pero el caos más terrible es cuando en el corazón del hombre hay tinieblas. Y si en el corazón del hombre hay tinieblas, entonces, hermano, todo lo que hay en su alrededor, todo lo que él mira es tiniebla. Quiero llevarle a Salmos: en tu luz veremos la luz. Me dice amén. Me voy a saltar todo esto y me voy a llegar a esto: el rostro que ilumina el caos. Si hablamos del rostro que ilumina el caos, debemos de entender que hay caos visible y hay caos oculto. Amén. Hay caos que son visibles y hay caos que son ocultos. Hay caos que nosotros lo podemos ver en la sociedad y hay otros que están en el corazón de la gente que no se pueden ver. Cuando el Señor hace resplandecer su rostro sobre nosotros, Él no solo alumbra el entorno, sino también el interior. Número 6:26. El Señor alce su rostro sobre ti su y te dé paz. ¿Qué sucede cuando el Señor te extiende su rostro? ¿Cuál es el resultado? Paz. Paz. Muchos viven turbados, con pensamientos agitados, heridas no sanadas, temores, ansiedades, dolores. Cuando el rostro del Señor resplandece, las emociones encuentran reposo. Cuando el rostro del Señor viene sobre nuestra vida, aquellas áreas de nuestra alma que están agitadas, la tormenta que hay en nuestro interior se calma. Porque donde su paz entra, anote esto: donde su paz entra, llega el orden. ¿Quieres tener orden en tu vida, en tu casa, en tu familia, en tu matrimonio? Necesitas paz. El Señor haga resplandecer su rostro sobre ti y te dé paz. Que esta mañana usted pueda decir: Señor, anhelo que esa paz venga sobre mi vida. Trae orden a mi vida. Manifiéstate, que el rostro del Señor, el rostro del Señor quite la angustia, quite la tristeza, quite la ansiedad. El Señor haga resplandecer su rostro sobre ti y te dé paz. Mañana es un día importante para Chile. Es un día importante para nosotros los cristianos. He estado entrevistándome con candidatos a diputados, jóvenes que quieren hacer un trabajo social en Chile y que tienen principios fuertes. Hablaba con un joven el día jueves, fue jueves, en la radio. Hijo de pastor, nieto de pastor, un chico que trabaja en la iglesia, preparado, lleva años preparándose. Y yo decía: Señor, esa fue mi oración años atrás. Años atrás yo decía: Señor, levanta un gente preparada. No el evangélico: arrepiéntete, hijo del diablo. ¿Se ha dado cuenta que no tenemos cultura cívica? Tenemos que tener cultura, ser cultos. Necesitamos gente preparada. Y depende de nosotros. El Señor traiga sobre ti paz. Levanta su mano conmigo, diga: yo recibo la paz sobre mi vida, sobre mi casa, sobre mi familia. Toda tiniebla sale fuera cuando Él resplandece sobre mí. Den un aplauso al Señor. Número dos, caos espiritual por falta de dirección. Miren qué tremendo esto. Hay caos espiritual por falta de dirección. Salmo 119, 105 dice: lámpara es a mis pies tu palabra y luz para mi camino. Lámpara es a mis pies tu palabra. Hay momentos donde el creyente muchas veces pierde pierde el rumbo espiritual y se siente en una sequedad o una confusión espiritual. Cuando nosotros, hermanos, como creyentes, perdemos el rumbo, todo creyente que pierde el rumbo se extravía, se aparta de la luz. Usted debe de caminar en la luz. Diga conmigo: caminar en la luz. ¿Cómo voy a caminar en la luz? A través de su palabra. Diga conmigo: palabra. Lámpara es a mis pies tu palabra. Dios quiere iluminar el caos con algo maravilloso llamado revelación y propósito, encendiendo nuevamente el fuego del altar de Dios en tu corazón. La presencia que guía es la misma que enciende el corazón. Esa misma presencia que te guía es la que enciende tu vida, es la que enciende tu alma, es aquella que te ayuda para caminar todos los días, para levantarte todas las mañanas y decirle: Señor, gracias porque tu palabra me ha guiado. La palabra del Señor trae luz a nuestro corazón. La palabra del Señor trae esperanza a nuestro corazón. Deuteronomio capítulo 7 verso 9 dice: reconoce pues que el Señor tu Dios es Dios, el Dios fiel que guarda su pacto y su misericordia hasta mil generaciones con aquellos que le aman y guardan sus mandamientos. ¿Qué quiero decir esto? Hay caos familiares, hay relaciones quebradas, ambientes oscuros en nuestra casa. Hermanos amados, qué importante poder tener luz en nuestros hogares. Qué importante, hermano, que nuestras lámparas estén encendidas. Esta semana, el miércoles, iba a venir a predicar. Llegamos el martes, sí. Y el miércoles se venía a predicar. Y me llamó, me entró una llamada. Mi mamá me dice: hijo, la abuelita parece que se está despidiendo. Mi abuelita, la que yo le comento que tiene 107, 109 años ya, y te llama, me dice, te está llamando. Yo soy su nieto regalón. Que no lo escuchen mis hermanos ni mis primos. Pero el que llama es a mí, ¿por qué le va a hacer? Le dije a mi hermano Rodolfito, lo llamé: Rodolfito, cúbrame. Y como tengo hijos tremendos, pero lo escuché. No va a creer que no lo escuché, sí lo escuché. Venía escuchándolo de regreso. Y pude bendecir a mi abuelita. Le di santa cena. Y al final me dice: ¿ya se van? Sí, abuelita, ya nos vamos. Vamos a orar, me dice. Oró por mí. Oró por mi madre. Y yo decía: qué gloriosa herencia. Tus hijos de tus hijos, los hijos de tus hijos, hijos, padres, abuelos, nietos, bisnietos, ella tiene tataranietos. Todos sirven al Señor. Qué importante, hermano, tener luz en nuestra familia. El rostro de Dios puede restaurar hogares donde la comunicación se apagó, donde el amor se enfrió. Su luz expone lo oculto y sana lo dañado. Cuando Dios alumbra el hogar, la familia vuelve a tener, hermano, ese rostro de esperanza. Cuando la luz llena nuestros corazones, llena nuestro hogar, empezamos a tener una familia, hermano, con propósito. ¿Sabe? Yo me siento orgulloso de mis hijos, pero no por los logros que han tenido. Que son lindos, sino que porque todos ellos caminan en la luz. Mi hija, mi hijo, mi otro hijo, Felipito, pastor, Bilito, pastor. Me han dado nietos. Esta semana puede que nazca mi último nieto, que está ahí, hermano, que está a punto que se cae. Josías. El Yossi. Tengo como cara de abuelo, ¿cierto, hermanos? Estoy contento. ¿Sabe? Dios me ha hecho bien. Dios ha tenido misericordia de mí. Al ver que todos tus hijos andan en la luz. Eso significa, como dice un amigo mío, en algo le agradaste al Señor, para que Él te extienda su misericordia. Yo quiero que esa misericordia también venga sobre tu casa. Que esa misericordia también venga sobre los tuyos. Que lo que yo vivo, usted también lo pueda vivir. Que todos tus hijos caminen en la luz. Que todos tus hijos caminen en la verdad. Que tus nueras, que tus yernos sean de bendición para tu vida. Y que la gloria de Dios venga sobre tu casa. Recíbelo en el nombre de Jesús. Amén. ¿Por qué? Porque cuando Dios bendice, hasta mil generaciones Dios te va a proveer de bendición. ¿Cuántos van por las mil generaciones? Amén. Dice la Biblia que Él visita la maldad de los padres sobre los hijos hasta la tercera y cuarta generación de los que le aborrecen. Pero si usted ama al Señor, para usted la promesa es de mil generaciones. Amén. Mateo 4:16. El pueblo asentado en tinieblas vio una gran luz. Y a los que vivían en región y sombra de muerte, una luz les resplandeció. ¿Qué es esto? ¿Qué caos es este? Un caos de identidad. No saber quién es o quién es de Dios. Un pueblo asentado en tinieblas vio gran luz. Muchos caminan, amados hermanos, con su identidad fracturada, atados a etiquetas del pasado. Lo marcaron. Lo marcó, por ejemplo, padres que marcaron a sus hijos con sus nombres porque le provocó dolor. Un ejemplo en la Biblia, Jabes. Dice la Biblia, y su madre le puso Jabes porque lo di a luz con dolor. Muchas veces, hermanos, hombres y mujeres son marcados por alguna circunstancia. Pero ese pueblo que andaba en tinieblas, esa familia, esa persona, ese hermano, hermana que quizás le asignaron una situación de dolor, verá gran luz. No importa si te marcaron la vida. Lo que Dios quiere hacer es traerte luz. Es traer luz a tu vida, traer luz a tu casa, traer luz a tu corazón. El rostro de Dios ilumina la verdadera identidad de los hijos, recordando quién eres en Él y para qué fuiste llamado. Su luz no solo revela lo que haces, sino lo que eres realmente. Tú eres un hijo de Dios. Usted es un hombre, una mujer llena del Espíritu Santo. No, hermano, con ese amén no me entusiasma. Si Dios te llamó, es porque Dios tiene propósitos contigo. No importa lo que otros digan de ti. Hermanos, hay mucha gente que habla de mí. Hay gente que te conoce desde muchos años y te va a decir: pero tú eres cristiano, tú evangélico. Pero si yo te conozco. Usted no conoce a aquel que fue transformado por Él. Escúchame esto: tu fracaso no te determina. Lo que te determina es la luz de Jesucristo. Alguien me dice amén. Un fracaso no determina a una persona. Son áreas de tu alma que muchas veces fueron fracturadas, pero en la luz de la presencia del Señor eres restaurado. La palabra del Señor dice que el alfarero, dice que el alfarero lo vio, y estaba Jeremías mirando al alfarero, y de pronto la vasija se echó a perder en su mano. No desechó el barro, no dijo voy a tomar otra pieza de barro. El mismo barro lo volvió a hacer según a él le parecía bien hacerlo. Dios no te desecha. Y siento una palabra de Dios para esta mañana. Me dice el Señor: fuiste desechada por el hombre que te amó en tu juventud. Y fuiste despreciada. Pero te dice el Señor: yo nunca me olvidaré de ti. Jamás me olvidaré de tus lágrimas, porque cada una de ellas las tengo en mi redoma. Yo soy Jehová, tu sanador. Te dice el Señor. Amén y amén. Dele palmas al Señor. Génesis 22:14. Y llamó Abraham aquel lugar con el nombre de El Señor proveerá. Como se dice hasta hoy, en el monte del Señor se proveerá. Jehová Jiré. Jehová proveerá. Cuando hay caos en la provisión, cuando hay caos en la provisión, en el propósito, muchas veces vas a pasar por momentos difíciles. Muchas veces vas a pasar por momentos de escasez. Vas a pasar por momentos donde vas a sentir que se pone difícil la mano. Pero cuando el rostro de Dios brilla, Dios abrirá caminos donde no lo hay. La escasez se convertirá en testimonio de provisión. Porque donde Él mira, donde Él mira, donde Él mira, la bendición se activa. Donde Él mira, el Señor alce sobre ti su rostro. El Señor traiga provisión para ti. Porque en el monte donde, cuando yo estudiaba, cuando estaba estudiando hebreo, mi profesor tocó este tema y habló de Génesis 22, 14. Y él decía que yiré es un verbo. Yiré es un verbo. Y en ese verbo significa que él ve, que él te ve. Entonces, este párrafo debería ir de la siguiente manera: en el monte donde Él te ve, Él te proveerá. Y se me hizo tan claro entender ese tema, porque Jehová Jiré no significa Jehová proveerá, sino que significa que en el lugar donde Él te ve, Él te proveerá. Y hemos visto desde el principio de este mensaje que el que Él te vea significa exponerme a su luz. Porque que Él te vea significa que su rostro te alcanzó. Que Él te miró. Qué glorioso cuando Él te mira. Qué glorioso cuando Él te llena y te llena de amores y dice la Biblia que Él te llena de favores y de misericordia, de modo que te rejuvenezcas como el águila. Cuando no hay provisión hay caos, y yo lo sé. Hablábamos con Roberto, mi hermano Roberto, y me decía, me preguntaba él, los viajes ayudan mucho para eso, para interrogar al pastor. Y cómo Dios, en momentos difíciles de nuestra vida con mi esposa, y yo le contaba que mis inicios no fueron de decir, bueno, Dios proveía de todo, sino que mi esposa a veces me decía, tengo hambre. Y lo único que teníamos en la despensa era la leche y el arroz que le daban en el consultorio. Y yo le decía, te hago una leche. Y me decía, ya estoy hasta aquí con leche. Era como el maná. Maná por la mañana, maná por mediodía, maná media tarde. Eran tiempos donde juntábamos las moneditas para ir a la iglesia. No los billetes, las monedas. Era el tiempo donde a mi hija, a la Cotita, yo le compraba el pañal para la noche. Y todos los días iba, y me recuerdo cuánto costaba, 100 pesos. Y 100 pesos compraba un pañal. No a creer que eran Pampers o a Highs. Pañal. Era el tiempo donde vendíamos lo que teníamos a mano en la casa. Yo hacía ropa. Yo soy visitador médico, esa es mi profesión. Pero estuve tantos años fuera que me desactualicé, ya no tenía trabajo. Me fui a vender ISAPRES. Fui vendedor de ISAPRES. Fui vendedor de ropa industrial. Me independicé. Puse mi propio negocio. Kirios Confecciones. Me fue mal. Me estafaron. El gas se acababa y yo hacía ejercitar al gas de guata, de cabeza, de cola. Orar por el balón de gas. Señor. Y Dios lo hacía. ¿Cómo? No tengo idea. Y cuando ya me llegaba dinero para el gas, ¡oh, se acabó el gas! Me ponía a los coleros en la feria a vender lo que hubiera. Un día no había comida, vendí mi bicicleta. Íbamos con los niños, tomábamos la O'Higgins. ¿Se acuerda la O'Higgins? La micro, la 1A, 1B. Me acuerdo hasta el día de hoy. Íbamos con los niños de Maipú hasta Ñuñoa a la iglesia, en micro. Cuando ya tuve auto, me quedé 3 veces sin pana. La pana del pobre. Y me recuerdo que terminé un culto, vigilia, y cuando veo, me fui sin bencina, y cuando llegué allá, del rojo más abajo todavía. Yo contando mis peripecias. Nada. Señor. Estuve toda la noche aquí. Todos se fueron, Señor. No hay nadie. Y quiero irme a mi casa. Ni miraba la aguja, hermano. Nada, nada. No quería ojearla. Llegué a mi casa. Porque usted no sabe por qué valle tuvo que pasar. Expónete a la luz de su rostro y la gloria te va a llenar. La gloria te va a bendecir. ¿Alguien me dice amén? Dele palmas al Señor. Joel capítulo 2 verso 25. Entonces os compensaré por los años que ha comido la langosta, el pulgón, el saltón y la oruga, mi gran ejército que envié contra vosotros. Este es caos del tiempo perdido. Lo restituiré. Hay etapas donde el desorden nos hizo perder años, oportunidades o relaciones. Hay personas, perdone, que se toman malas decisiones y se casaron con la persona equivocada, o se aparejaron con la persona equivocada. No estaba en el orden de Dios. Estaba en desorden. Es tiempo de ordenarse. Es tiempo de traer orden a nuestras casas. Pero ese desorden, Dios lo puede traer al orden. El resplandor de su rostro tiene el poder de restaurar el tiempo. Acelera procesos que parecían muertos. Y su luz no solo alumbra el presente, también redime el pasado. ¿Quién hace eso? Solo Dios. Solo Dios te puede ayudar. Solo Dios puede quitar esa carga, ese estigma del pasado, y te trae paz. Dios y solo Dios te restituye años. Años que uno dice, oh, perdí. Todos estos años los perdí. ¿Cuántos de ustedes se fueron al mundo? Eran hijos de Dios y se fueron al mundo y estuvieron en el mundo. Son años perdidos. ¿Sabe lo que dice el Señor? Te restituiré. Y lo que no hiciste en 15 años, en 20 años que estuviste fuera, en 10 años que estuviste fuera, en un año Dios te empieza a restituir. Y empiezas a ver la gloria del Señor, y empiezas a ver la manifestación de Dios, y empiezas a ser bendecido por la palabra de Dios. Te va a restituir años que no te reconocieron. Y tengo otra palabra de Dios. Hay gente que va a ser reconocida en su trabajo por años que han servido con fidelidad. Dios te va a restituir años. Vamos, dele palmas al Señor. Salmo 36, verso 9. Y dice: porque contigo está el manantial de la vida, en tu luz, ¿qué cosa? Veremos la luz. La LBD 1979 dice de la siguiente manera: porque tú eres la fuente de la vida, nuestra luz viene de tu luz. El rostro de Dios no condena. Entonces el Señor quitará el caos del pecado y de la culpa. Él te ilumina para transformar. Su luz no expone para avergonzar, sino para liberar. La culpa huye.

0: se ordena. La confusión se aclara y el alma vuelve a respirar.
1: Si este mensaje fue de bendición para tu vida, es un privilegio y es un gran honor saber que Dios ha hecho una obra poderosa en tu vida. Permíteme orar por ti. Señor, te damos gracias por esta bendición. Y te doy gracias porque cada uno de mis hermanos, mis hermanas, ha podido recibir una palabra de Dios. Que esta palabra traiga vida, traiga frutos, traiga la gracia, la multiplicación, la provisión de Dios sobre su vida. Que la paz de Dios, esa paz que sobrepasa todo entendimiento, venga sobre su vida. Gracias, Señor.

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Si Él me besara con los besos de su boca. El beso del Señor es la enseñanza, la palabra revelada y la profecía. Atrévase y dígale al amado, ven.

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Somos una generación libre, libres del temor. Y hoy estamos decididos a levantar el nombre de Jesús en alto. Si estás listo, canta conmigo.

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1: Que tu voluntad se haga así como en el cielo, también en la tierra. Gracias, Señor.

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0: gloria al Señor.
1: Cantamos a Dios por todas las maravillas que Él ha hecho con nosotros y por quién es Él. ¡Gloria a Dios!

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2: Él llegó a Getsemaní.

Haz volver, Señor, a nuestros cautivos como las corrientes en el sur. Los que siembran con lágrimas segarán con gritos de júbilo. El que con lágrimas anda llevando la semilla de la siembra, en verdad volverá con gritos de alegría, trayendo.

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puertas del Hades no prevalecerán. 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
1: Yo estaré contigo. Y quiero que vayas conmigo, que abras tu Biblia en el libro de Isaías, profeta Isaías, capítulo 43, del verso 1 al verso 2. Libro de Isaías, por favor, ahí en el Antiguo Testamento. Libro de Isaías, capítulo 43, verso 1 al verso 2. Y dice así la palabra del Señor. ¿Cuántos trajeron su Biblia? ¿Sí? ¿Puede levantar la palabra de Dios en alto? Muy bien. ¿Cuántos trajeron su cuaderno para anotar? Siempre digo esto, recuerde traer su cuaderno digital, porque la memoria, la mente es frágil, debemos anotarlo. Amén. Muy bien, Isaías capítulo 43, verso 1, y es aquí donde encuentro mi mensaje. Mas ahora, así dice el Señor tu Creador, oh Jacob, y el que te formó, oh Israel, no temas, porque yo te he redimido y te he llamado por tu nombre, mío eres tú. Verso 2: cuando pases por las aguas, yo estaré contigo. Cuando pases por las aguas, y eso yo lo subrayé ahí en mi Biblia, yo estaré contigo. Y si por los ríos, no te anegará. Cuando pases por el fuego, no te quemarás, ni la llama te abrasará. Y eso me llamó profundamente la atención, lo que habla el profeta Isaías, que está hablando una palabra de redención tan hermosa y ocupa ciertos lugares por donde a veces pasamos, que tiene una trascendencia espiritual por el fuego, por las aguas, pero ocupa una palabra que me llamó profundamente la atención, y es lo que quiero poder desarrollar en este mensaje, en esta conversación, y hablarte lo que Dios puso en mi corazón, que es: yo estaré contigo. Y a veces cometemos el error de celebrar, de hablar esta frase, de recordar este pasaje en las Escrituras. Casi siempre cuando pasamos la prueba, casi siempre cuando alguna promesa de Dios ya no se nos ha cumplido. No, el Señor estuvo conmigo. No, el Señor estuvo con nosotros. Pasó ese momento de aflicción. Pero a veces cuando estamos en el desierto, cuando estamos en la prueba, cuando estamos en ese fuego, cuando estamos en esas aguas que están llegando y no sabemos qué hacer, a veces se nos olvida decir: Dios está conmigo. Dios me va a sacar de esta prueba. No para siempre se trilla el grano. Hay una puerta de salida en medio de esta prueba. Entonces quiero llevarlo a través de este mensaje por un recorrido donde pasamos nosotros por muchos procesos. Porque el profeta Isaías nos está diciendo que en esta historia está hablando lo que están pasando por esto. Están pasando por un proceso en donde Dios está con ellos, en un proceso de ríos donde no se van a anegar, en un proceso de fuego donde no se van a quemar. Pero a veces pasamos nosotros por distintos procesos en la vida, y todo mi mensaje se centra que ya sea un proceso de invierno, un proceso de verano, un proceso de otoño, un proceso, qué sé yo, de cualquier proceso espiritualmente hablando, Dios va a estar con nosotros. Dios está contigo. No sé qué problema, no sé qué proceso, no sé qué desierto, no sé qué valle puede usted estar enfrentando, pero la promesa de Dios es que va a salir, y va a salir bien, porque el Señor está con nosotros. El Señor está contigo, iglesia. Y quiero poder desarrollar esta idea que le estoy hablando y cerrar esta introducción y ver algunos procesos, algunos momentos de prueba, de desierto, de hornos, de cueva, de incertidumbre, que algunos hombres de la Biblia tuvieron que vivir, que algunos hombres en momento determinado tuvieron que enfrentar. Pero en cada uno de esos desiertos, de esas pruebas, de esos momentos adversos, de esas tempestades que vivieron, no solamente sacaron una lección, no solamente Dios los transformó, sino que vemos que Dios estuvo con ellos. Y quizás este mensaje sirva para verte reflejado a una manera de espejo y decir, uy, yo estoy pasando por ese momento. Bueno, en la Biblia vemos que también hombres y mujeres llenos de Dios tuvieron que pasar por momentos de prueba. ¿Va conmigo o no? Quiero hablarte entonces de cinco pruebas, de cinco momentos de aflicción en donde vemos esta palabra cumplida: yo estaré contigo. ¿Me estoy dando a entender? Ok, número uno, vaya conmigo por favor al libro de Éxodo, capítulo 3, verso 1. Libro de los Éxodos, capítulo 3, verso 1. Libro de los Éxodos, capítulo 3, verso 1. Y aquí vamos a ver el primer proceso que quiero hablarte, que es el proceso de la prueba. Éxodo, capítulo 3, verso 1. ¿Lo tiene ahí en su Biblia? Ok. Dice así la palabra del Señor: y Moisés apacentaba el rebaño de Jetro su suegro, sacerdote de Madián, y condujo el rebaño hacia el lado occidental del desierto. Y yo subrayé ahí el desierto. Y llegó a Horeb, el monte de Dios. ¿Dónde estaba Moisés? Aquí vamos a estudiar a este hombre llamado Moisés. ¿Dónde estaba? ¿En un? ¿Dónde lo estaba llevando Dios? A un desierto. Y aquí hay una primera, prueba que vemos, ¿verdad? Que es un desierto. El primer proceso que quiero hablarte, que a veces nos enfrentamos, es el desierto. Mire, no está en Egipto, no está en el mundo, tampoco está en Canaán. No, está al medio de esas dos cosas. Está en un desierto. Y dice que estuvo 40 años en el desierto. Usted conoce la historia. Él vivía como casi un rey en la casa del faraón, y se da cuenta de la realidad de sus hermanos judíos hebreos, y dice: yo ya no tengo que estar aquí. Y va a vivir con sus hermanos hebreos. Se da cuenta de la injusticia que están viviendo ellos. Toma cartas en el asunto. Ve la rabia de un egipcio contra un hermano de él, y dice que ante la injusticia que estaban viviendo, lo mata a este egipcio, lo esconde, ¿verdad?, para que nadie se dé cuenta. Usted conoce la historia, la Biblia nos habla que se dan cuenta que Moisés había matado a un egipcio y lo comienzan a perseguir. ¿Qué hace Moisés? Se tiene que ir al desierto. Se estuvo en el desierto, ¿sabe qué? Nada más ni nada menos que por 40 años. Está en el desierto no por culpa de Dios, no porque Dios lo quisiera meter en un proceso, sino que está en el desierto porque él se equivocó. La culpa lo estaba persiguiendo. Pero mire cómo es el plan de Dios, que siempre es de bien, que es irrevocable. ¿Sabe por qué? Porque aún en medio del desierto Dios estaba con él. ¿Sabe qué? En medio del desierto Moisés le permitió conocer quizás escondites. En el desierto Moisés experimentó lo que es el clima en medio de un desierto. Experimentó dónde podía conseguir tal vez un poco de agua, dónde había un lugar de refugio. Conoció los detalles del desierto. ¿Para qué? Para que determinado esos 40 años, que conoce a su esposa Séfora, tiene dos hijos, trabaja, terminado esos 40 años, Dios lo llamara como libertador al pueblo de Israel, para que se enfrentara al faraón, para que dejara ir libre a su pueblo. Y cuando salen de Egipto, ¿a dónde va nuevamente Moisés? Al. Entonces tiene la experiencia de haber estado 40 años antes en el desierto. ¿Por qué? Porque en medio del desierto que estaba arrancando, Dios estaba con él. Dios lo estaba transformando. Y mire cómo es de lindo el Señor, porque en medio del desierto, cuando ya sale con el pueblo de Israel, por 40 años más, había provisión. En medio del desierto había provisión. Dice que había maná todos los días, que había agua, que las vestiduras crecían con ellos, que no se quemaban sus pies con el calor, que las sandalias crecían con ellos. Es decir, Dios estaba en medio del desierto. Dios estaba con ellos, y todo mi mensaje es que aunque tú puedas estar en un proceso de desierto, en esos valles difíciles que enfrentamos, mi mensaje es que Dios está contigo. Dios estuvo con el pueblo de Israel en medio del desierto, en medio de ese proceso, y Dios va a estar contigo. 40 años tardó el proceso de Moisés. Mire, a todos nos gusta que el Señor cumpla las promesas de Dios, a todos, porque las promesas de Dios son verdaderas. Dice la Biblia que son siempre sí y amén. Siempre vamos, Dios siempre, el plan de Dios no es, tal vez no es que lo, hoy Dios tiene una palabra y sea ahora. No, puede que sea un proceso. 40 años se tardó en Moisés en ver la promesa de Dios a favor de su pueblo como libertador. 40 años. Entonces, en medio de ese proceso, Dios trabajó con Moisés. En medio de ese proceso, Dios trabajó con la lengua de Moisés. En medio de ese proceso, él entendió que Dios estaba en medio de su desierto. En medio de su proceso, conoció a su familia. En medio de su proceso, de ese desierto, se casó. En medio de ese proceso, tuvo hijos. En medio de ese proceso, conoció cómo era vivir en el desierto. En medio de ese proceso, conoció la voz de Dios. En medio de ese proceso, de ese desierto, vivió, experimentó lo que el plan de Dios a favor de su vida, que iba a ser un libertador. Entonces, aquí lo que yo veo es que Dios está con Moisés en medio del desierto. El desierto es un proceso. ¿Y cuánto tardó? 40 años. ¿Qué es lo que yo te quiero decir? Que tal vez hoy día estás en el proceso de un desierto, en donde tal vez no encuentras agua, que sientes que te estás secando, sientes que no hay nadie a tu lado, sientes que la culpa te persigue, sientes que no estás cumpliendo el plan de Dios. Bueno, tranquilo, porque Moisés tardó 40 años para entender. Tal vez en tu vida sea un par de meses, un par de años, un par de días, pero tranquilo, porque la palabra de Dios siempre se cumple, y lo que Dios habló a Moisés, él lo vio con sus propios ojos. La promesa de Dios la vas a ver. Pero debemos entender que no debemos abandonar en medio del desierto. Hace cuenta que Moisés dice: no, estoy bien aquí en Madián, ¿para qué voy a ir a volver a la tierra donde voy a ser perseguido, voy a ser castigado, me van a sentenciar, el pueblo de Dios es rebelde, no quiero obedecer a Dios? Pero Dios estuvo con Moisés en medio del desierto. Yo estaré contigo. Yo voy a estar contigo. Las aguas no te anegarán, el fuego no te quemará. ¿Por qué? Porque yo estoy contigo. Queridos hermanos, queridas hermanas, Dios está en medio de tu proceso. Dios está en medio de tu desierto. Dios está en medio de ese valle difícil. Todo mi mensaje es eso: Dios está contigo. Mire, número 2, acompáñame, Génesis capítulo 37. Acompáñame a él las Escrituras, al principio, el Génesis, capítulo 37, verso 23 al verso 24. Génesis 37, 23 al 24. Y aquí vamos a ver otro proceso, ya no el desierto, sino que vamos a ver un pozo sin agua. Y encuentro aquí a un hombre, a un soñador llamado José. Génesis 37 verso al 24. Dice así la palabra del Señor: y sucedió que cuando José llegó a sus hermanos, despojaron a José de su túnica, la túnica de muchos colores que llevaba puesta. Verso 24, baje sus ojitos. Y lo tomaron y lo echaron en el, ¿dónde? Otro proceso, en el pozo. Y dice que el pozo estaba vacío y no había agua en él. Vemos ahora que no solamente Moisés estaba viviendo un proceso del desierto, sino que ahora José, un joven de 17 años, va a iniciar un proceso. Va a pasar un momento difícil. ¿Dónde? En un pozo. Usted conoce la historia, la hemos visto en películas, la hemos actuado, la hemos predicado. José era conocido como un soñador. Desde la juventud de José, él tenía sueños desde su juventud. Y el sueño que Dios le da era hermoso, porque él veía espigas, ¿verdad?, que se inclinaban delante de él. Era hermoso. Pero tuvieron que pasar más de 10 años para que esta promesa, para que esta palabra, para que este sueño que Dios le estaba dando a José, que iba a ser un hombre importante, pudiera verse cumplida. Y en medio del proceso, vemos que la historia nos cuenta que tal vez si pudiéramos ver un error en José, es que él le contaba los sueños a personas equivocadas. Si pudiésemos ver un error en José, porque José, es tan hermoso la vida de José. Pero si pudiésemos ver un error de por qué tienen que entrar en este proceso, es porque le contó los sueños a personas equivocadas. Le comentó el sueño a sus hermanos. Sus hermanos veían que él era un hijo amado por su papá, que era el más amado de todos sus hermanos, y tiene envidia los hermanos por José. Los demás hermanos de José, José era uno de los pequeños, le tiene envidia, porque José comenzaba a contar lo que Dios le hablaba. Veían la actitud de su padre, y miren lo que hacen los hermanos de José. Conocemos la historia, lo toman y lo venden. Lo toman y lo ponen en un pozo para ser vendido. Y toman la túnica para llevársela a su padre y decir: mira, padre, ha pasado algo con José, lo han atacado las bestias. Pero aquí está José con 17 años y está tantos años, más de 10 años, sin ver cumplida la promesa de Dios, que iba a ser un hombre importante, que iba a ser un hombre clave. Y está mucho tiempo en ese proceso. Es vendido a los egipcios, está en ese pozo que está encerrado. Y ese pozo muchas veces representa la soledad. Él estaba solo ahí, lo habían tapado, estaba ahí bajo tierra. Vais a ver, habían cisternas, muchas cisternas para tener agua, pero en la cisterna no había agua. No tenía recursos para sobrevivir. Estaba en soledad, no podía hablar con nadie. Estaba encerrado. Y ese es el estado espiritual que muchas veces nosotros atravesamos en procesos difíciles. Soledad, no tenemos que beber, no tenemos que tomar agua. Hablaba en la mañana de la importancia de lo esencial en nuestra vida. El agua que representa la palabra, el Espíritu Santo, las cosas que nos hacen caminar y nos alimentan nuestro caminar de fe. Pero aquí entramos en un proceso de tristeza, de soledad. Fue vendido. Y este joven que parecía tener un sueño extraordinario, vemos como poco a poco ese sueño se convierte en pesadilla. Y tiene que haber un proceso hasta que él crece, es más grande. Y usted sabe lo que pasó con José, que llegó a ser uno de los hombres más importantes. Que aún él da de comer a su propia familia, él da de comer a sus propios hermanos que lo habían alimentado. Era un hombre sabio, era un consejero. Pero tuvo que pasar un proceso. Entonces ustedes, nosotros podemos tener sueños en Dios. Podemos tener sueños: oh, yo quiero hacer esto, oh, yo sé cantar, oh, yo quiero un día predicar, oh, un día quiero, qué sé yo, evangelizar a otros, sanar a los enfermos. Pero ¿sabe qué? A veces esos sueños afuera no les causa problema, pero usted lo empieza a contar dentro de la iglesia. Y así como le pasó a José, trae envidia. Usted tiene una linda voz, pero uy, mira, yo quiero servir al Señor. No, mejor no te metas al coro. No, mejor no sigas ese sueño, porque no lo vas a lograr, hermanos de José. Pero tranquilo, porque siempre la promesa de Dios se cumple. Siempre los planes de Dios son siempre sí y amén. Y tal vez estás en ese proceso, ¿para qué? Para ser procesado por Dios, para sacar algo provechoso de mí. Y Dios va a estar contigo. Entonces tal vez hoy día estás no en un proceso de desierto, sino que en un proceso de estar en un pozo. ¿Has llegado a la casa del Señor con alguna tristeza? ¿Has llegado a la casa del Señor con alguna desolación? ¿Has llegado a la casa del Señor con algún agobio? ¿Y te sientes como José, tal vez traicionado por tus propios hermanos? Deja que Dios esté contigo y termine su obra. ¿Me estoy dando a entender o no? Todo mi mensaje es: yo estaré contigo. Si estás en el desierto, si estás en el pozo, si estás tal vez en soledad, si estás tal vez en ese desierto que no se lo das a nadie, yo voy a estar contigo. Las aguas no te van a negar, el fuego no te va a quemar. ¿Por qué? Porque yo voy a estar contigo. Las promesas de Dios las vas a ver. Moisés llegó a ser un libertador, José llegó a ser un hombre importante, pero fue necesario pasar por un proceso. Y en medio de ese proceso, Dios promete que va a estar con nosotros. Mire, otro proceso. Vaya conmigo, por favor, a Primera de Samuel. Primera de Samuel, capítulo 22. Primera de Samuel, capítulo 22, verso 1 al verso 2. Y dice así la palabra del Señor: David se fue de allí y se refugió en la cueva de Adulam. Cuando sus hermanos y toda la casa de su padre lo supieron, descendieron a él allá. Verso 2 y final. Y todo el que estaba en apuros, todo el que estaba endeudado y todo el que estaba descontento se unió a él. Y él vino a ser jefe sobre ellos. Y había con él unos 400 hombres. Aquí vemos a David, que está no en un desierto, no está en el proceso de una cueva, de un pozo, sino que ahora está en el proceso de estar en una cueva. Y es la cueva de Adulam. La historia nos habla que viene un profeta a la casa de un sacerdote llamado Elí, y dice: de aquí van a ser de tus hijos el próximo rey. Había un rey que no tenía el corazón conforme a Dios, que tenía muchas cosas, que era Saúl. Y Dios dice: necesito otro rey. Lo manda a llamar a sus hijos, habían 6. El profeta Samuel dice: no, aquí falta uno. Había uno que estaba cuidando ovejas que se llamaba David. El profeta Samuel, dice la Biblia, que vuelca el cuerno de la unción y lo unge como rey. Tú vas a ser el próximo rey de Israel. Ahora, la historia bíblica nos cuenta que al siguiente día él no fue a tocar las puertas del palacio y dije: bueno, vamos a poner las cosas en orden. Dios me ha ungido como rey, yo soy rey, yo tomo las decisiones, aquí yo mando. No. Dice que tuvieron que pasar 14, ¿verdad? 14, 15 años. Que él, desde la palabra que le dio el profeta al cumplimiento de ese rey. Y David era un jovencito, era un muchacho. Y en medio de todos esos 14, 15 años que la Biblia de alguna u otra forma nos relata, de acuerdo a los acontecimientos que vivió, tuvo que vivir procesos difíciles. Por ejemplo, que un rey loco lo quería matar. Lo estaban persiguiendo. Otro proceso difícil que acabamos de leer, que a raíz de eso tiene que huir y se esconde en una cueva. En la cueva llamada Adulam. Tiene que vivir un periodo, un tiempo de proceso. No es que cuando le dan la palabra al día siguiente Saúl muere. No. 14 años aproximadamente tuvo que estar viviendo procesos para llegar al cumplimiento de la promesa, que iba a ser un rey conforme al corazón de Jehová, conforme al corazón de Dios. Entonces ahora David está en su proceso, en una cueva. Está solo. Está siendo perseguido, está tribulado. Está con una carga encima que va a ser rey. Y cuando uno está en un desierto, uno quisiera que se le acercara a las mejores personas, ¿verdad? Que se le acercara un buen consejero, que se le acercara un profeta, que se le acercara un hombre de Dios, que se le acercara un hombre de recursos. Uy, Señor, atrae a esas personas que estoy pasando este proceso. Pero mire lo que se le acercaron a David. Toda clase de endeudados. Y toda clase de problemados se juntaron ahí. Parece que era el lugar donde Dios los quería tratar. Pero dice David que en medio de ese proceso, bueno, él entiende algo. Alguien tiene que tomar carta en el asunto. Y dice que comenzó David Mire, había gente en apuros, endeudada, que estaban en descontento y sin dinero. Y él vino a ser ¿qué? Jefe de ellos. Y se transformaron, seguramente, no sé si tendrá la relación o no, pero ahí dice 400. Seguramente muchos de ellos se transformaron en los 400 valientes de David. Entonces Dios lo mete en una cueva para transformar su corazón y comenzar a experimentar lo que iba a ser su liderazgo 14 años después. Ahora, mire, cuando hablamos de cueva, cuando usted busca la palabra, por ejemplo, cueva en la Biblia, tiene algunas excepciones. Y una de las excepciones que habla la palabra cueva, que está relacionado al alma, es verse o sentirse desnudo. Eso es la palabra de Dios. Si usted, por ejemplo, buscamos en algún diccionario esta palabra cueva, una de las acepciones, de los significados, es hacerse desnudo. ¿Sabe lo que me habla a mí esta cueva, este proceso? Que lo que Dios quería en David, que él desnudara su alma, que él ministrara su alma. Señor, mira, estoy pasando por este proceso, me han llegado, me están persiguiendo, estoy rodeado de gente llena de problemas, Señor, pero yo quiero desnudar mi alma para ti. Señor, yo quiero hablar, vaciarme delante de ti. Quiero soltar esto que no me sirve. Quiero dejar esto, Señor, que me acarrea tanto problema. Señor, quiero vaciarme esto. Ah, entonces el proceso de David era para, ¿cómo lo digo? Denunciarse delante de Dios. Presentarse delante de Dios. Decir, Dios, esto no está bien en mi vida. Señor, esto tampoco. Mira esto acá, no menos. Entonces Dios permite el proceso de la cueva para vaciarnos delante de Dios, para desnudarnos delante de Dios, para que veas cómo está tu condición espiritual, para que veas cómo estás delante de Dios y te veas a ti mismo. Y Dios se encargó de cumplir la promesa en David, porque usted conoce que fue rey de Israel, el dulce cantor, que tenía el corazón conforme a Jehová, que no había otro rey como que pasó como David, aún en medio de tantas equivocaciones, sí, pero Dios agradaba de David. Pero fue necesario que pasara por 14 años el proceso de estar en una cueva, el proceso de ser perseguido. Pero todo mi mensaje es que si estás en una cueva, si te sientes tal vez, uy, Señor, mira cómo estoy. Bueno, Dios está contigo, Dios va a estar contigo en tu desierto, en el pozo, y ahora va a estar contigo también en la cueva. La cueva no es tu final, la cueva es el proceso para lo que Dios va a hacer con tu vida, amada iglesia. Fue el proceso, fue la universidad de David que Dios le dio para ser un buen rey. ¿Me estoy dando a entender? Yo estaré contigo. No cuando es el éxito, no, también voy a estar contigo en tus desiertos. También voy a estar contigo en los pozos, cuando sientes que no hay agua, cuando sientes que hay soledad. Pero también voy a estar contigo en tus momentos de cuevas. Escondidos. Muchas veces nos escondemos de Dios o queremos escondernos de Dios. Dios está contigo. Mire, otro proceso. Ya hemos visto procesos del desierto, procesos de pozos, procesos de cuevas, que son distintos procesos que espiritualmente hablando tienen un reflejo en nosotros. Vaya conmigo a Daniel, capítulo 3, verso 23 al 25. Acompáñeme por favor ahí en su Biblia. Libro de Daniel, capítulo 3, verso 23 al verso 25. Daniel, capítulo 3, verso 23 al verso 25. Y dice así la palabra de Dios: pero estos tres hombres, Sadrac, Mesac y Abednego, cayeron atados en medio del horno de fuego. ¿Cómo estaba ese horno de fuego? Ardiente. Baje sus ojitos al verso 24. Entonces el rey Nabucodonosor se espantó Y levantándose apresuradamente, preguntó a los altos oficiales: oye, ¿no eran tres los hombres que echamos atados en medio del fuego? Ellos respondieron y dijeron al rey: ciertamente, oh rey. Verso 25 y final, el rey respondió y dijo: mirad, veo a cuatro hombres sueltos. Ah, ya no estaban atados. Que se pasean en medio del fuego sin sufrir daño alguno. Y el aspecto de los cuartos, del cuarto es semejante al de un hijo de los dioses. Aquí están los tres jóvenes hebreos y Daniel, ¿verdad? Los amigos de Daniel, hebreos, que están en Babilonia. Los amigos de Daniel, y dice la Biblia, usted conoce la historia, que ellos, estos jóvenes, no quisieron adorar la estatua que ahí tenían ellos. No quisieron idolatrar. ¿Y qué hicieron ellos? Había un documento, hicieron un documento para que todo aquel que no quisiera postrarse, inclinarse a adorar la estatua de Babilonia, los tiraban a un horno que era calentado por fuego 7 veces. Estos tres jóvenes hebreos no habían hecho nada malo. Era solamente el castigo por no idolatrar. ¿Va conmigo o no? Ahora, ¿dónde están ellos? En Babilonia. Están en este lugar llamado Babilonia. ¿Qué significa Babilonia? Significa una confusión, un sistema de confusión religiosa. Hoy día tal vez Babilonia no está presente, pero el espíritu, lo que mueve el concepto de Babilonia, quiere traer una confusión religiosa, engañando, trayendo operación de error. Y dice que los nombres de ellos, los rebeldes entre comillas, los que no querían adorar, debían ser cambiados sus nombres. Recuerden que ellos eran jóvenes hebreos judíos y están cautivos en un lugar llamado Babilonia. ¿Y ellos qué hicieron? El sistema que decía que debían de cambiar sus nombres. Es decir, los nombres que vemos de los tres jóvenes hebreos no eran sus nombres. ¿Cómo eran sus nombres? Misael, Sarías, Azarías y no eran sus nombres. Estos nombres fueron los que los cambiaron. Y saben lo que es interesante de esto, un paréntesis, que cuando vemos la palabra nombre, por ejemplo, en la Biblia, que ocupa la palabra nombre de nombramiento, de un nombre, de cómo se llama alguien, es la palabra Shem. Y esa palabra Shem significa oficio. Es decir, lo que Babilonia quería cambiar en estos jóvenes hebreos era su oficio. Era cambiar lo que ellos creían, era cambiar lo que ellos amaban, era cambiar sus sueños, era cambiar su amor, era cambiar su forma de ver a Dios. Eso es lo que quiere hacer hoy día Babilonia: cambiar tu oficio. Que ya no ames el Evangelio, que ya no ames leer la Biblia, que ya no ames guardarte en santidad. Quiere cambiar tu forma de vivir. Le querían cambiar su creencia. Ahora vuelvo a la carga con el proceso. ¿Dónde están ellos? En un horno de fuego. Están pasando por este proceso en un horno de fuego. Y ellos tienen que estar en Babilonia. No es que tuvieron un fin de semana, no es que tuvieron varios días. No, ¿sabe cuánto estuvieron? 70 años. 70 años cautivos en Babilonia. Mire el proceso. Y a veces, hermano, nos quejamos por algo que nos pasó el fin de semana. ¿Será que aguantamos 70 años? No, ¿verdad? Pero estuvieron 70 años ahí, siendo procesados, en medio del horno, calentados 7 veces. Estuvieron pasando la prueba del fuego. Pero mire cómo es la prueba del fuego, porque en este caso el fuego no los consumió, solamente los purificó. Mire cómo entraron ellos, mire lo que hace la prueba. Cómo entraron ellos, cómo los llevaron a ese horno, atados. El verso 3, el verso 24 creo. No, aquí el verso 25. Mire cómo salieron, mire, perdón, ¿Cómo los ve el rey? ¿Cómo estaban? Ahora estaban sueltos. ¿Qué hace el fuego de la prueba? Suelta las ataduras. ¿Qué va a hacer esa prueba que estás viviendo? Va a quemar toda atadura. Va a ser libre de toda cadena de tu pasado en el nombre de Jesús. Esa prueba no es para tu final, iglesia. Es para glorificar el nombre de Cristo Jesús. Yo estaré contigo. Él está contigo, iglesia, en medio de tu prueba. Es fuego purificador. Te va a quitar lo que no sirve. Te va a sacar lo que no corresponde. Esa amargura, ese mal deseo, esa mala forma de vivir, te la va a quitar. Pero fue un proceso. Ellos entraron atados y el fuego de la prueba les quitó las ataduras porque estaban sueltos. Y mire, para testificar que Dios estaba con ellos, ¿cuántas personas entraron al horno de fuego? ¿Y cuántas vio Nabucodonosor? ¿Quién era el cuarto? El Señor que usted adora y sirve. Él está contigo en medio de tu proceso, iglesia. Que aunque pases por las aguas, no te vas a negar. Aunque pases por el fuego, no te vas a quemar, porque Él está con nosotros. No sé si alguien puede levantar su mano y decir: tú estás conmigo, Señor. Tú estás conmigo en mi desierto. Tú estás conmigo en mi valle. Tú estás conmigo, Dios. Vas a ver la promesa de Dios cumplida en tu vida. El desierto no te va a terminar. La prueba no te va a acabar. Ese valle complicado no va a ser el final de tu vida, porque Dios tiene planes buenos contigo. Y si lo estás pasando, Dios está contigo. Quinto proceso y final. Hechos capítulo 16, verso 25 al verso 26. Acompáñame por favor al libro de los Hechos, capítulo 16, verso 25 al verso 26. Y vemos otro proceso. ¿Qué proceso hemos visto? Desierto, pozo, cueva, horno de fuego. Y ahora mire, Hechos 16, verso 25. Como a medianoche, Pablo y Silas oraban y cantaban himnos a Dios, y los presos los escuchaban. Verso 26, baje sus ojitos. De repente se produjo un gran terremoto, de tal manera que los cimientos de la cárcel fueron sacudidos. Al instante se abrieron todas las puertas y las cadenas de todos se soltaron. Desierto, pozo, cueva, fuego, cárcel. ¿Dónde estaba Pablo y Silas? En una cárcel. ¿Por qué estaban en una cárcel? Por predicar. ¿Por qué estaban en una cárcel? Porque estaban predicando. Y dice que la Biblia, algunos estudiosos dicen que lo metieron a la cárcel de mayor peligrosidad, si lo podemos decir así, donde estaban todos lo malo, lo peor de la cárcel. Ahí lo habían metido a Pablo y Silas. Dice la Biblia que le ponían cepos pesados en medio de la cárcel. Pero mire cómo es Dios en los procesos. Porque hay veces que quizás no estamos en una cárcel de fierros, una cárcel de abarrotes, sino que hay cárceles de amargura. Que te sientes encerrado y hay cárceles de tristeza. Hay cárceles de depresión, hay cárceles de soledad, hay cárceles de fracaso, hay cárceles de injusticia. Cárceles que a veces nosotros vivimos. Y ahí estaba Pablo en medio de esa prueba, en medio de esa cárcel injustificadamente. Dice que comenzaron a cantar en medio de la prueba. Comenzaron a cantar en medio de esa cárcel. Y Dios estaba con ellos, porque dice la Biblia, la estoy leyendo, que vino un terremoto y todas las cadenas de los presos se rompieron. Todos quedaron libres. Todas las cárceles se abrieron. Y dice la Biblia que el carcelero, por su integridad de trabajo, por su reputación, dice que se quería matar. se quería suicidar porque dice, se me fueron todos los presos, me dieron de cuidar la cárcel y no la cuidé. Y Pablo dice, no, tranquilo, no hagas eso. Si todos los presos están acá, ninguno se ha ido. ¿Sabe por qué? Y yo he entendido esto, porque de alguna u otra forma es una enseñanza para nosotros. Que esos presos decían, oye, ellos sin hacer nada malo, ellos sin hacer ninguna transgresión, ninguna maldad, delito, estaban cantando a Dios, están gozosos. Estamos en una cárcel, debiesen estar tristes, amargados, debiesen estar angustiados, debiesen estar esperando el día de su liberación, pero estaban contentos. ¿Qué clase de libertad tienen ellos que yo no tengo? Entonces, ¿por qué los presos se quedaron y no se fueron arrancando? Porque ellos deseaban tener la libertad que Pablo y Silas tenían. Que no era una libertad visible externa, sino que era una libertad interna. Y todos comenzaron a predicarle ahí, porque entendieron que hay una libertad más importante, que es la libertad interna. Tal vez hoy día estás en una cárcel de insensibilidad, de estancamiento espiritual. Tal vez estás en una cárcel de abandono. Estás en una cárcel que no encuentras salida, no encuentras respuesta ante el problema que estás viviendo. Estás en una cárcel de pecado y no encuentras la salida. No encuentras cómo ser libre. Lo que yo veo aquí es que este hombre en medio de la cárcel, estos hombres cantaban himnos a Dios. En medio del proceso alababan a Dios. En medio del proceso glorificaban a Dios. Y eso hizo que Dios, en lo natural, produjera un terremoto y fueran libres. Pero Dios le estaba diciendo que hay una libertad mucho mejor, que es la libertad de conocer a Cristo. Porque dice la Biblia, y conoceréis la verdad, y esa verdad, ¿qué te va a hacer? Libres. Dios estaba en medio de la cárcel con Pablo y Silas. Sí estaba. Dios va a estar contigo en medio de esa cárcel. En medio de esa cárcel que tú conoces, Dios está contigo, iglesia. Mire, no sé qué proceso estás viviendo, no sé qué valle estás viviendo. Lo único que sé es que mi Biblia dice en el libro de Salmos, capítulo 23, del verso 1 al verso 6, Jehová es mi pastor y nada me faltará. Que aunque ande en valle de sombra y de muerte, no voy a temer mal alguno, porque tú, Jehová, estarás conmigo. Que tu vara y que tu cayado me van a dar fuerza, me van a infundir aliento, y que Él prepara mesa delante de mí en presencia de mis angustiadores. En medio de mi proceso, en medio del valle, Él va a ungir tu copa con aceite y esa copa va a rebosar.
2: Si este mensaje fue de bendición para tu vida, es un privilegio y es un gran honor saber que Dios ha hecho una obra poderosa en tu vida. Permíteme orar por ti. Señor, te damos gracias por esta bendición. Y te doy gracias porque cada uno de mis hermanos, mis hermanas, ha podido recibir una palabra de Dios. Que esta palabra traiga vida, traiga frutos, traiga la gracia, la multiplicación, la provisión de Dios sobre su vida. Que la paz de Dios, esa paz que sobrepasa todo entendimiento, venga sobre su vida. Gracias, Señor. Amén.

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0: Muy buenas tardes, mi querida, querida familia, hermanos en Cristo. Recibe un abrazo, un caluroso bienvenida, un caluroso amor que te entregamos desde acá, desde nuestro Centro Cristiano Internacional. A todos ustedes que nos ven desde las distintas plataformas, a través de la radio, a través de YouTube, a través del canal de Nuevos Comienzos. Estamos acá agradeciéndole al Señor porque estamos juntos y estoy aquí con mi querida Leida. ¿Cómo estás, Leida?
1: Hola, estoy muy bien, agradecida del Señor por esta oportunidad que tenemos de estar junto a usted, que hoy decidió estar junto con nosotros en este día tan especial en el que nos hemos estado preparando, buscando del Señor. Y esto ha sido por usted, esto ha sido por usted porque el Señor le ama tanto que hoy permitió este día para que usted esté conectado. Así que usted comparta esta hermosa bendición. Sí. Y si usted nos está viendo por YouTube o por Facebook, comparta el link para que otros también puedan ser partícipes de este día hermoso.
0: Bueno, acá ya estamos en nuestra iglesia, estamos afuera y hay... ¿Cómo se siente el ambiente? Se siente un ambiente de alegría. De hecho, hay muchas personas alrededor, muchas personas esperando a sus invitados, porque nos hemos preparado, como decías tú, Leida, para recibirlos a ustedes. Si usted todavía no ha llegado y viene en camino, lo estamos esperando. De verdad, durante todo este mes estuvimos ayunando, estuvimos orando por todas las personas para que puedan conocer a Cristo y hoy vamos a ver esa cosecha en el nombre de Jesús.
1: Así es, sí, ha sido un tiempo de búsqueda por el Señor. Más de lo habitual, ¿cierto? Y queremos que eso también permanezca, porque hoy no es cualquier día, hoy es un día especial, es una cita especial con el Señor, y es por eso que hemos querido hacerlo partícipe a usted. Hemos invitado a nuestros amigos, familiares, porque hoy es un día especial que tenemos para vivir en la casa del Señor. ¿Dónde estamos ubicados, Rox?
0: Estamos ubicados en San Joaquín, Carlos Fernández Concha, 260, muy cerca del metro Ñuble y muy cerca del metro Rodrigo de Araya. Vamos a tener buses de acercamiento.
1: Sí, ¿cierto? Ya está nuestro palomo ahí. Es un bus blanco con gris que por un costado dice creemos en nuevos comienzos. Este es un bus que está en el metro Rodrigo de Araya. Así que si usted se está conectando ahora y se está interesando por venir, allí va a haber un bus esperándolo. Esto no tiene costo para usted. Usted solamente sube y viene, llega a la iglesia con bien, sin frío, porque ya bajó la temperatura.
0: Sí, ya bajó la temperatura. Y lo más lindo también es que el mensaje de hoy es, por amor a ti,
1: no callaré.
0: No callaré. Por amor a ti, nosotros estamos acá hoy hablándote de Cristo. Por amor a ti, nosotros hemos estado ayunando, orando para que tú puedas conocer al Señor. Realmente es algo que como cristianos a veces se nos hace difícil hablar del Señor. Decirle a las personas a nuestro alrededor que nosotros hemos recibido salvación, que nuestra vida se ha transformado porque hemos conocido al Rey de Reyes, y como desafío es una prueba. Pero realmente muchos la hemos alcanzado, muchos hoy hemos hablado del Señor y por eso hoy estamos recibiendo a las personas aquí en nuestra casa.
1: Sí, así es, y estamos muy contentos porque en este tiempo que el Señor nos permite, estamos hoy en este backstage para poder darle información a usted, para saber qué es lo que está pasando antes del servicio. Sí. Les comentamos que aquí se siente una expectación muy linda, las danzas, los corros ya se están preparando.
0: La bienvenida,
1: sí, así que para que usted pueda sentirse como en su casa. Cuando usted llegue acá, si usted viene por primera vez, le invitamos a que salude a quien vea. Estoy segura de que usted va a ser muy bienvenido en este lugar.
0: Amén, qué lindo. Y bueno, yo quiero, Leida, tenemos un versículo para hablar.
1: Sí, tenemos un versículo, pero no es cualquier versículo. No. Es la base de lo que significa este evento. Esto está en Isaías 62, versículo 1, que dice, por amor a Sion no callaré, y por amor de Jerusalén no descansaré hasta que salga como resplandor su justicia y su salvación se encienda como una antorcha. Amén. Qué lindo.
0: Qué lindo. Qué lindo porque dice, por amor a Dios, nosotros no vamos a callar. No vamos a callar el amor que el Señor nos ha dado. No vamos a callar el amor que el Señor se ha derramado y ese sacrificio hermoso que hizo Cristo en la cruz. Y por eso mismo la iglesia hoy habla.
1: Sí, de hecho también dice, y por amor de Jerusalén no descansaré. Sí. Y es porque nosotros somos llamados a amar a nuestro prójimo como mandamiento. Sí. Por lo tanto, por amor a ustedes, por amor a quienes nos rodean, no callaremos al mensaje de Cristo.
0: Bueno, tenemos aquí, nuestro director nos está diciendo que vamos a ir con uno de nuestros compañeros.
1: ¡Ay, qué bien! Ya estamos
0: adelante,
1: listos.
0: Adelante, sí, vamos con Roxana.
1: ¿Quién está por ahí?
2: Estamos, gracias, hermana Leida, hermana Roxana. Sí, efectivamente estamos aquí en un sector muy especial de nuestra casa, que es el sector Bernabé. Acá ya se respira expectativa, se respira alegría, se respira, ¿no es cierto?, esa alegría inmensa de poder recibir a aquellos que van a aceptar a Cristo, recibir a Cristo en el corazón. Y fíjese que acá, bueno, ya están los servidores en sus lugares, y yo me encuentro en un lugar que dice Chile, tierra de avivamiento, ¿cierto? Y también me encuentro muy bien acompañada con nuestra hermana Luz. Muy bienvenida, muchas gracias por aceptar que nosotros acá también le tengamos, ¿no es cierto?, preguntas que usted también pudiera responder. ¿Cómo está?
1: Bien, bien, bien. Expectante con lo que el Señor va a hacer en este tiempo. Creemos que hay una gloria maravillosa y ya se siente en este lugar. Y el Señor nos va a sorprender una vez más. Así que felices todos. Aquí se respira un ambiente de gloria, un ambiente de pasión por Cristo. Y es lo que queremos transmitir y entregar a todos aquellos que vienen ya caminando al encuentro con el amado.
2: Amén. Y la pregunta sería, ¿cuál es la expectativa de los servidores de Bernabé, de este departamento?
1: Sí, bueno, nuestras expectativas siempre ha sido dar a conocer, llegar al corazón, dar a conocer a Jesús, ¿cierto? Que el amor de Jesús toque el corazón de aquellos que no tienen esperanza, darles a entender de que no están perdidos, no todo está perdido, que Dios es un Dios de nuevos comienzos, y la verdad que aquí hay una gran familia que les ama. Que les ama y les espera.
2: ¿Cuál es el corazón de Bernabé para que todos aquellos que nos están mirando puedan saber qué significa que le hayan puesto Bernabé?
1: Sí, Bernabé, bueno, como bien sabemos la palabra Bernabé, hijo de consolación. Y nosotros justamente este equipo, este área de servicio de la iglesia, somos estos hijos que somos el oído y los brazos de Jesús, los cuales estamos atentos a escuchar su situación de vida, cómo se encuentran, y hacerles saber que Cristo les ama, que no están solo en este caminar y que el Señor quiere cambiar sus vidas. Y esa es la función, hijos de consolación. Somos esos hijos que acompañamos y llevamos a otro a Cristo.
2: ¿Cuál sería el mensaje entonces para aquellos que nos están mirando?
1: El mensaje es para todos aquellos que no han tomado la decisión de venir, que vengan, porque hoy es un día de cielos abiertos, es un día de gloria, es un día de esperanza bendita. Acá nuestro eslogan de la iglesia es nuevos comienzos, y el Señor da nuevas oportunidades, no todo está perdido. Así que les extendemos la invitación para que vengan, el Señor los va a sorprender, hay una palabra para cada uno de ustedes, y sin duda alguna, el Señor va a cambiar sus vidas.
2: Sí, muchas gracias, mi hermana Luz. Así es, el departamento de Bernabé va a estar esperando a todos aquellos que decidan, ¿no es cierto?, aceptar a Cristo Jesús. Yo le doy el pase a mi hermana Leida, a mi hermana Roxana. El Señor les bendiga. Gracias por estar en sintonía.
0: Qué lindo, Roxana, qué lindo es poder hablar con los hermanos que se prepararon para este tiempo. Entendemos lo que decía la hermana, es un tiempo de gloria. Sí, claro. Y qué maravilloso es saber que el Señor nos recibe con un abrazo, con un te amo, con un consuelo. Y es precisamente lo que hacen nuestros hermanos de Bernabé. Y es muy importante. Yo recuerdo que cuando yo volví al Señor, a mí me abrazaron. Sí. Y cuando me abrazaron, yo sentí ese abrazo como lo que yo necesitaba, el abrazo del Padre. Así que, hermano querido, usted que está viendo, recibe un abrazo. Si no puede estar aquí, no hay fronteras para el Espíritu Santo. No Así hay es. Nada, no hay límites para que el Señor hoy pueda abrazarlo.
1: Así es. La tarea que tiene el equipo de Bernabé realmente es tan linda. Sí. Es como recibir a un recién nacido.
0: Así es.
1: Con ese cuidado ellos están constantemente llamando a los hermanos que vienen por primera vez, apapachándolos, ¿cierto? Sí. Con palabras de amor, recibiéndole, dándole ese abrazo físico.
0: Sí.
1: En el que muchas veces hemos encontrado consuelo, el amor del Señor. Así que bendecimos la vida de nuestros hermanos de Bernabé, una linda bendición, y usted que viene va a ser también muy bien recibido y amado por nuestros hermanos.
0: sí, de verdad que es maravilloso. Yo creo que desde ahora, desde ya, prepare su corazón para lo que el Señor está preparando. Prepare su corazón, prepare su hermano que ya ahí viene con él, por el cual usted estuvo orando. Porque va a ser una fiesta hermosa para el Rey de Reyes y va a ser el lugar perfecto para que muchas almas regresen al Señor, sí, para que muchos reciban a Cristo.
1: Amén. Podemos ver cómo la profecía, la palabra misma que es la Biblia, sí, se está cumpliendo.
0: Amén.
1: En estos días hemos visto cómo el mundo se ha arremecido, sí, y creo que tenemos que recordar, sí, que la Biblia dice que antes de que venga el Señor estas cosas van a pasar.
0: Sí.
1: Así que tengamos confianza en el Señor, en quien hemos puesto nuestra mirada. Y si tú nos estás mirando y te has alejado del Señor, te invitamos a que no pierdas más tiempo, a que acojas hoy la invitación del Señor de volver a sus brazos. Así tal vez como la hermosísima historia del hijo pródigo, el Señor te está esperando y no te está esperando para juzgarte, para llamarte la atención y decirte por qué te fuiste, sino que Él te está esperando para abrazarte, para cambiar tus vestiduras, para amarte, para que vuelvas a comer en esta hermosa mesa del Señor y que nos podamos gozar todos juntos. Eso va a ser un hermoso tiempo cuando tú vengas y te reencuentres con el Señor. Tenemos ahora una nueva nota.
0: ¿Y dónde vamos? Adentro del templo, me parece.
1: Vamos adentro.
0: Adelante, Jacobo.
3: ¿Cómo están? Dios les bendiga. Estamos aquí ya partiendo. Este día llegó. No callaremos hoy día por amor a ti. Tenemos una palabra, tenemos una jornada extraordinaria y me encuentro aquí adentro del templo midiendo el pulso de lo que está haciendo la previa de esta jornada evangelística que hemos denominado por amor a ti, no callaré. ¿Y saben qué, muchachas? Me encuentro con tres hermosas visitas que nos acompañan esta tarde, que han venido, son invitadas de una de nuestras hermanas y vamos a conocer un poquito acerca de cuáles son sus expectativas, qué es lo que ellas están expectando de esta noche. Muy buenas tardes, muchas gracias por estar con nosotros. ¿Cuál es su nombre?
4: Paola.
3: Paola, ¿su nombre?
4: Gina.
3: ¿Y su nombre?
4: María Angélica.
3: Paola, Gina y María Angélica. Paola, me gustaría que nos pudieses contar quién te invitó, cómo te enteraste de este evento.
4: No, me invitó una vecina. Bueno, yo participo en la iglesia en otro lado, pero nunca está de más venir y estar un rato congregados y viendo lo que es, ¿cómo les puedo explicar? Como el avivamiento propio de la parte evangelística, que es maravilloso.
3: Ok, muchas gracias. ¿Cuáles son sus expectativas para esta noche? ¿Qué es lo que usted espera o qué es lo que usted anhela en su corazón vivir o experimentar esta noche?
5: La verdad, es como, estoy invitada por mi vecina, la Paulita, pero es como llegar o conocer un poco más de Dios, nuestro Creador.
3: Ok, muchas gracias. ¿Y usted, cuáles son sus expectativas para hoy día?
6: Contenta porque he vuelto al Evangelio. Lo que pasa es que tuve mucho tiempo sin ingresar a una iglesia y llegó el momento. Y eso me hace muy bien. Y esto sirve para mejorar la humanidad, para poder lograr cosas lindas del corazón, digo yo. Es como lo máximo la bendición. Así que eso.
3: Ok, muchas gracias. Yo las quiero bendecir hoy día. Les tengo un presente para cada una. De parte de todos nosotros, un gorrito de por amor a ti. Así es que recuerden este día, recuerden esta experiencia y reciban este regalo de parte de nosotros. Les abrazamos, les bendecimos, muchas gracias. Nos vamos ahí con las chicas al set. Dios les bendiga y nos prega una jornada poderosa.
0: ¡Qué lindo! Me encanta. Yo también quiero un gorrito, dice el director. No hay, para el director. ¡Qué lindo! Y qué felicidad ver hermanos que vienen desde otras casas, sí, invitados por sus vecinos. Otros que dicen, bueno, yo vengo por primera vez.
1: Sí.
0: Y lo más hermoso, Leida, es que ese corazón de piedra,
1: oh, wow,
0: está siendo cambiado.
1: Me encantó este enlace, sí, porque calzó que justo eran tres personas que venían por razones distintas.
0: Sí.
1: Una venía volviendo a los brazos del Señor, una venía por una invitación,
0: sí,
1: quizá por curiosidad, no, sí, lo sabemos. Y vino una hermana porque dice que quiere vivir este avivamiento, esto, lo que se siente el tema evangelístico. Entonces es lindo conocer estas impresiones y saber que somos un solo cuerpo. Sí. Hace unas semanas atrás estuvimos en una vigilia en unión con otra congregación. Sí. Hoy tenemos hermanos que vienen para que se quieren unir a esta bendición. Sí. Les invitamos a todos ustedes que quizás en algún momento decidieron cerrar su boca para predicar por cualquier razón, hermano, ya no lo haga más. Mire estas tres hermosas bendiciones que hemos sí. podido escuchar hoy día. Sí. Sea parte de esto también.
0: Sí, yo estoy bien contenta porque yo hice mi tarea.
1: Ah, muy bien.
0: Yo invité compañeros del trabajo y vinieron con su familia.
1: Súper bien.
0: Entonces estoy bien contenta y los estoy esperando. Bueno, me están esperando, mejor dicho, para entrar. Y con el corazón agradecido al Señor porque esto es una oración contestada.
1: Amén.
0: Y también porque creemos en la palabra revelada y las ponemos en práctica, porque si nosotros no hablamos, ¿quién va a hablar como dice la palabra?
1: Así es, y es muy lindo saber que estas palabras fueron escuchadas y hoy es la cosecha de aquella red que se lanzó durante mucho tiempo, que se ha estado orando, ayunando, predicando. El equipo de varones estuvo predicando acá cerquita el fin de semana.
0: Sí.
1: Ayer
0: en el Costanera,
1: Costanera las mujeres. Ha sido un trabajo arduo y creemos en el Señor que no es en vano.
0: No, para nada. Hablar del Señor jamás va a ser en vano, Leida. Hablar del Señor es hablar de la verdad, es hablar de la salvación, es hablar del consuelo, del perdón. Y por eso hoy estamos bastante contentos y alegres. Y bueno...
1: Bueno, desde el Centro Cristiano sí. Internacional lo invitamos a que no se vaya a la transmisión. Esto es...
0: Creemos
1: por amor a ti.
0: Por amor a ti no callaré.
1: Bendiciones.
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8: Sean bienvenidos a la casa del Señor. Esta es casa de Dios y puerta del cielo. Amén. Quiero que leamos el Salmo 100 para comenzar este tiempo de alabanza, este tiempo de adoración y de gratitud al Señor. Dice así, Salmos capítulo 100. Cantad alegres a Dios, habitantes de toda la tierra. ¿Cómo se canta a Dios? Alegres. Amén. Servid a Jehová con alegría. Venid ante su presencia con regocijo. Me dice amén. Reconoced que Jehová es Dios. Él nos hizo y no nosotros a nosotros mismos. Pueblo suyo somos y ovejas de su prado. Entrad por sus puertas con acción de gracias. ¿Hay algún agradecido esta tarde aquí? ¿Sí? En la casa de Dios. Por sus puertas con acción de gracias, por sus atrios con alabanza. Alabadle, bendecid su nombre, porque Jehová el Señor es bueno para siempre, es su misericordia y su verdad por todas las generaciones. ¿Por qué no da un aplauso al Señor? Qué hermoso. Él es bueno, bueno y para siempre su misericordia. Quiero invitarle que comencemos esta reunión con una oración. Cierre sus ojitos y nos presentamos delante de Dios. Gracias, Señor, por estar en tu casa, porque nos has convocado como familia de la fe, como tu pueblo, como tus hijos, a venir a tu altar, a traer gratitud, alabanza, en una noche especial, una noche también donde tenemos invitados, amigos, que al igual que nosotros necesitamos de ti, Señor. Necesitamos tu dirección, tu guianza. Tú eres nuestro pastor, como decía el Salmo, y nosotros ovejas de tu prado. Una oveja necesita ser pastoreada. Una oveja no sabe dónde está el agua, el pasto, no sabe si viene el lobo. Eso somos nosotros, porque tu palabra dice: bienaventurados los pobres en espíritu, porque de ellos es el reino de los cielos. Quiere decir que somos necesitados de ti. Necesitamos la dirección del cielo, necesitamos tu guianza. Invocar tu nombre, Jesús, y saber que estás ahí, Señor. Que has prometido habitar donde dos o tres se reúnan en tu nombre, tú estás en medio. Y aquí estamos, más de dos y más de tres, invocando tu nombre, Jesús. Nombre sobre todo nombre. Y por eso sabemos y entendemos por la fe que estás en medio de tu pueblo. Y si estás, tienes ojos y ves, tienes oídos y escuchas. Inclinas tu oído al clamor y a la oración y a la alabanza de tu pueblo, y estás presto a recibir y a bendecir a los que te invocamos. Gracias, Señor. Invocamos tu nombre, Señor. Comenzamos este tiempo en ese precioso nombre, celebrándote, honrándote, alabándote, y sabiendo que harás grandes cosas esta tarde en medio de nosotros, en el nombre de Jesús. Amén y amén. Damos palmas al Señor. Aleluya. Quiero invitarle que saluda a los que tenga cerca. Si ve ahí una carita nueva que no conoce, los que están delante, detrás, dígale bienvenido a la casa de Dios. Cantemos juntos al Señor. Saludamos también a los que se unen a las distintas plataformas, radio, internet, televisión. Bienvenidos a la casa de Dios. Hay mucha gratitud en nuestro corazón. Por eso aquí están las danzas que levantan sus panderos. Aquí están los corros. Acá también está la danza davídica, que se preparan para alabar a Dios. Y quiero que cantemos juntos al Señor. Glorioso día. Acompáñenos. Así.

Vamos a cantar de aquel que apareció y partió la historia en dos. Antes y después de Cristo. Aleluya. Acompáñenos. Así.

Aleluya, apláudale fuerte. Él es la promesa encarnada. Todo señalaba que Él era el Mesías enviado. Nacería en Belén, vencería la muerte y nos daría libertad. Alguien dice amén. Apláudale una vez más al Señor. Así que es motivo de alabarle con todo nuestro corazón al Señor. Que toda la creación alabe a Dios. Alabe a Dios una vez más. Que toda la creación alabe a Dios.

Jesus. Aleluia. Oh, ¿cuántos dicen gloria a Dios? Si está agradecido, bendecido, feliz y contento, diga aleluya. Decimos gloria a Dios. Puede levantar su voz y decir: te amo, Señor, te bendigo, te exalto. Aleluya.

Aleluya. Dice la Biblia que Dios le dijo a Faraón: deja ir a mi pueblo para que me celebre fiesta en el desierto. El pueblo de Dios es un Dios que hace fiesta a su Señor, aquel que le sacó de la esclavitud, aquel que lo libró, aquel que lo hizo libre, que lo bendijo, que lo perdonó. ¿Hay alguien que pueda dar un grito de júbilo más fuerte? Estas son las fiestas de los justos. Esta es la celebración de un pueblo agradecido. Es la celebración de un pueblo salvo y redimido por Dios. No podemos callar lo que Él ha hecho. No podemos estar inmóviles ante su presencia, ante su gloria. No podemos

gracias, Señor. Levante su mano ahí. Gracias, Dios. Aleluya. Oh, gracias, Jesús. Gracias. Oh, gracias, Señor. Cantamos de tu bondad. Cantamos de tu bondad, Señor. Oh, bendito Jesús.

Ponga gratitud en sus labios, dígale gracias, Señor. Oh, gracias por ser bueno, tan bueno y tan fiel. Por ser tan paciente.

Señor, te damos gracias esta noche por el gran amor que tú nos has dado, por la gracia bendita que derramaste sobre nosotros. Eres Señor sobre toda circunstancia, en el día bueno y en el día malo. Cuando hay alegría, cuando hay gozo, y en el tiempo de la tristeza y de la aflicción, allí también tú estás. Tú eres el Señor en todo aspecto de nuestra vida. No hay nada que se escape de tus ojos. Todo lo hiciste pensando en nosotros. Y yo te doy gracias, Señor. Todos los que aquí estamos, Señor, alabamos tu nombre. Te honramos, Señor. Adoramos al Rey de Reyes y al Señor de Señores. Tú eres bendito por siempre, Señor. ¿Cuántos de los que aquí vinieron, Señor, quizás están pasando momentos, Señor, de angustia? Otros momentos de quebranto, otros, Señor, pasando momentos, Señor, de escasez o de necesidades, no solo monetarias, Señor, también de su alma. Algunos batallando, Señor, con aquellos vicios que los han querido sacar, Señor, y eliminar, destruir y matar. Quizás algunos, Señor, con matrimonios que están por arruinarse. Pero tu palabra dice que tú viniste a deshacer toda obra del diablo. Que tú viniste, Señor, para darnos vida y vida en abundancia. Que el favor de Dios está sobre los que te buscan y te aman. Y que nada escapa de tu mano. Señor, que tu palabra dice que al contrito y humillado no lo vas a despreciar tú, Señor. Que al afligido de espíritu lo vas a socorrer. Y que en medio de la prueba tu mano estará con ellos. Bendíceles, Señor, con toda bendición del cielo. En el nombre de Cristo Jesús. Amén y amén.

Aleluya. Puede tomar su lugar. Dios le bendiga grandemente. Gracias por este tiempo de Dios sobre nosotros. Este tiempo maravilloso que Dios ha preparado. Si usted viene por primera vez, le damos la bienvenida. Usted viene invitado, pues bienvenido al mejor lugar de la tierra. Porque la casa de Dios, sin lugar a duda, es el mejor lugar de la tierra. Siempre hago un chiste, pero que en realidad no es tan chiste. Pero le digo, ¿cuántos prefieren estar aquí que en la morgue? Y es fácil ponernos de acuerdo, ¿verdad? Pero yo doy gracias al Señor por esta oportunidad. Quiero decirte que hemos estado orando durante mucho tiempo por usted que vino hoy por primera vez. Por mucho tiempo hemos estado pidiéndole a Dios que ponga su mano y que traiga bendición. Pero antes de que yo pueda compartir con ustedes un pensamiento de la palabra de Dios, quiero que hagamos una oración. Venezuela está pasando por un momento muy complicado, muy difícil. Hay muchísimos muertos y muchos que no aparecen. Pareciera que al que está mal, más lo golpean, ¿verdad? Sin embargo, la Biblia dice que los pueblos, cuando se apartan de Dios, muchas veces vienen situaciones. No podemos decir, nosotros los chilenos vivimos en un país que es sísmico. Nuestras construcciones están hechas para eso. No es que no nos dé alguna cosita cuando empieza a moverse la tierra, ¿verdad? No. Pero como que ya lo conocemos. Sin embargo, hay lugares donde va a venir este tipo de situaciones y de pruebas que no están preparados. Y eso trae mucho dolor. El único que puede consolar es Cristo. Y quiero que oremos esta tarde, que me ayude a orar. Muchos están orando alrededor del mundo, pero nosotros desde este rincón del mundo también queremos orar por Venezuela. No sé si tenemos hermanos, sé que tenemos hermanos venezolanos o amigos que vienen de Venezuela. Le voy a pedir que se pongan de pie todos los que vienen de Venezuela. Amén. ¿Y qué le parece si usted que está cerquita va y lo abraza? No podemos abrazar a los que están allá, pero sí podemos abrazarlos. No quiero que los abrace, que los comience a abrazar. Quiero que esté con ellos en la oración. Amén. Quiero que esté con ellos en la oración. Bendito Señor, estamos delante de tu presencia, Señor, y oramos por la nación de Venezuela, Señor, tan golpeada. Tan golpeada, Señor. Yo te ruego que tu mano poderosa traiga consuelo, Señor. El viernes oraba por una mujer en el evangelismo que pasaba por ahí donde nosotros estábamos, Señor, y me decía, ore por mí. Tenía su familia desaparecida. Señor, oramos por aquellos, Señor, que están sufriendo en este momento. Oramos, Señor, por todos aquellos que están pasando, Señor, que están durmiendo en las calles, Señor, aquellos, Señor, que están todavía enterrados. Señor, dales el soplo de la vida.
Permite que sean encontrados, Señor. Ten misericordia, Dios. Señor, tu mano hizo todas las cosas. Sabemos que la tierra se va a manifestar, y dice tu palabra que la tierra ansía, tiene ansias de que los hijos de Dios se manifiesten, porque el pecado, Señor, abunda sobre la tierra. Señor, no son los hechiceros, ni los agoreros, ni los brujos, ni los sortílegos los que van a ayudar a Venezuela. El único que puede levantarse para ayudarlos es Cristo Jesús. Señor, los países enviarán ayudas, Señor, y todos, Señor, nos levantaremos para poder ayudar. Pero yo te pido, Señor, que tú traigas consuelo. En este momento bendecimos a los que aquí están. A los que aquí están, Señor, los bendecimos. Y en representación de ellos, bendecimos a todos los habitantes de Venezuela. Especialmente, Señor, los que están en la región, en la capital, los que fueron afectados, Señor. Yo te ruego que tu mano esté sobre ellos. Ven, Espíritu Santo, sopla en ellos paz, consuelo, gracia de Dios, misericordia de Dios. Y permítele, Señor, si alguno está pasando, Señor, momentos difíciles, si alguno está viviendo, Señor, que no sabe dónde está su familia, Señor, hoy sea un día de buenas noticias. En el nombre de Jesús, amén y amén. Gracias al Señor. Puede tomar su lugar. Sabemos que Dios es un Dios de propósitos. Amén. ¿Cuántos saben que Dios es un Dios de propósitos? Amén. Les decía que durante todo este mes estuvimos evangelizando y llevando un mensaje a muchas personas en distintos lugares, en plazas, en metros, en malls. Estuvimos en ¿cómo se llama? En las calles, llevando una palabra del Señor y diciéndole lo mucho que los amamos y lo mucho que Cristo les ama. Yo quiero compartir con ustedes esta noche una palabra que Dios ha puesto en mi corazón para compartir con usted. ¿Pueden? Marcelo. Quiero que oremos. Padre, te damos gracias esta tarde. Y te pido que me ayudes, Señor. Soy solo una voz. Y esta voz, Señor, quiere ser usada por ti. Dame de tu espíritu, Señor amado. Dame, Señor, esa lengua de discípulo para que pueda fortalecer a todo aquel que lo necesita. Que la gracia de Dios venga, Señor, y sean tocados por el poder de tu Espíritu Santo. Ministra nuestros corazones. Ayúdame, Señor, para poder hablar tu palabra con denuedo, con valentía, con convicción. Y toca los corazones de todos aquellos que están aquí. Bendíceles, Padre, en el nombre de Jesús. Amén y amén. Le pedí al Señor que me diera una palabra para compartir con ustedes esta noche. Y me llevó al libro de Job. El mensaje se llama "De oídas te había oído". Yo te conocía de oídas, pero ahora mis ojos te ven. Y esto lo encontramos en el libro de Job, capítulo 42. El libro de Job tiene 42 capítulos. En el capítulo 1
cuenta la historia de un hombre y dice la historia de un hombre justo, un hombre bueno. No era un hombre malo, no era un hombre que le hiciera daño a la gente, era un hombre temeroso de Dios, como usted. Era un hombre que confiaba en Dios. Sin embargo, vino una prueba sobre su vida. Y vino una prueba porque todos vamos a vivir pruebas. No hay una sola persona en el mundo que no, que diga: yo nunca he pasado un momento difícil, o una prueba, o una situación difícil. Aún el que tiene más dinero no puede sino esperar. Muchas veces había un hombre que en la pandemia, presidente del banco español más grande del mundo, y le da COVID. Y su hija, cuando él muere por el COVID, dice: ni todo el dinero que tenemos pudo salvar a mi papá. Porque hay momentos en que nada nos puede ayudar, sino solo Dios. El tema es que la gente, el mundo, el sistema, los habitantes del mundo, rara vez conocen realmente quién es su Dios. Y Job, en el capítulo 42, después de haber vivido terribles pruebas, era un hombre rico y perdió toda su riqueza. Era un hombre que tenía hijos y perdió todos sus hijos. Era un hombre que tenía amigos y los amigos lo injuriaban. Su esposa le decía: ¿sabes qué? Maldice a tu Dios y muérete. Me tienes hasta aquí con tu Dios. Y Job decía: Jehová dio, Jehová quitó. Sea el nombre de Dios, su nombre sea bendito. Y dice que con todo, Job nunca le atribuyó a Dios sus desgracias. Era un hombre que amaba a Dios, era un hombre que creía en Dios. Sin embargo, él, en el último capítulo de este libro de Job, dice: yo de oídas te conocía. Y la Biblia al día, una Biblia más coloquial, dice: de oídas había oído hablar de ti, pero ahora te veo con mis propios ojos. Muchos han oído hablar de Cristo, pero continúan viviendo vacíos, solos, confundidos, sin esperanza. La razón es simple: el ser humano fue creado para Dios. No es que Dios fue creado para nosotros, nosotros fuimos creados para Dios. Dios no es tu sirviente que tú puedes chasquear tus dedos y decir: necesito tal cosa, necesito ayuda, necesito paz, necesito gozo, necesito salud, necesito dinero, necesito esto o aquello. No, Dios no funciona así. Jamás el hombre podrá encontrar plenitud en su vida lejos de Jesús. Uno de los párrafos más hermosos aparece en los evangelios y dice: porque separado de mí nada podéis hacer. Si tú estás separado de mí, difícilmente vas a hacer muchas cosas. Pastor, pero yo he hecho muchas cosas, hice empresa, me casé, tuve hijos, he hecho muchas cosas, ¿cómo que nada puedo hacer? Nada permanente vas a poder hacer. Porque todo lo que tú me dices se va a terminar el día que tú mueras. Y no nos vamos a llevar ni el auto, ni la casa, ni los hijos, ni la esposa, menos la suegra. Ahora, si Dios te quiere castigar, no, ¿verdad? ¿Cuántos amamos a nuestras suegras, hermano? Amén. Yo amo a mi suegra.
me dio su hija, hermano, sí. Es una bendición. Pero no nos vamos a llevar nada. A menos que en esta tierra hayas conocido al Señor como tu Señor y Salvador. Porque el hombre vive su vida, como dice Ricky Martin, la vida loca. Y es fácil empezar en una vida loca. El asunto es detenerse. De oídas, yo de oídas había oído hablar de ti. Le pregunta a cualquier persona, dice que usted conoces a Dios. Claro, sí que lo conozco. Lo crucificaron, lo mataron. A Dios nadie lo puede matar. ¿Qué conoces de Jesús? ¿Qué conoces de su amor? ¿Qué conoces de su bondad, de su compasión, de su misericordia? Entonces te quiero llevar en un viaje esta noche y decirte por qué necesitas a Jesús. Y la verdad que necesitamos a Jesús porque estamos perdidos sin Él. Lucas capítulo 19 verso 10 dice: porque el Hijo del Hombre, Jesús, vino a buscar y a salvar lo que se había perdido. La Biblia describe al hombre sin Cristo como alguien perdido. Una persona puede tener dinero, estudios, éxito o reconocimiento, pero si estás lejos de Cristo, sigues estando perdido. La vida del hombre tiene sentido cuando estás en Cristo. La vida de una planta tiene sentido cuando está arraigada en la tierra. La vida de un pez tiene sentido si está en el agua. La vida del hombre va a tener sentido si está pegado a aquel que es su Señor. Lo siento mucho, pastor, ahí te equivocas, porque yo no lo siento mi Señor. Ahí te equivocas tú, porque tú creas o no creas, Él sigue siendo Señor. Mucha gente dice: no, es que yo no creo en Dios. Es tu opción. Dios no obliga a nadie. Eso es lo maravilloso de Dios, que Él no te obliga a creer en Él. El asunto que va a llegar un día en que dice la Biblia, todos compareceremos delante de Él. Los que creían en Él y los que no creían en Él. El Señor Jesús vino a la tierra con un propósito. Vino a buscar lo que se había perdido. ¿Qué perdimos? Perdimos la comunión con Dios. Perdimos nuestra relación con Dios. La Biblia dice que cuando Dios descendía al Edén y venía a conversar con Adán, Adán hablaba y charlaban y tenían toda una vida, hermano, tremenda, juntos. Pero cuando el hombre peca, dice que tuvo miedo. Tuvo miedo de aquel que le llamaba su amigo. Perdió esa comunión. ¿Cuánta gente ha perdido esa comunión con Dios y se siente vacío? Hay personas que saben dónde viven, dónde trabajan y cuáles son sus metas, pero no saben hacia dónde va su alma. Tengo claro lo que voy a hacer en mi vida. Voy a estudiar, voy a trabajar, voy a comprarme un departamento, una casa, una parcela, voy a hacer una empresa, voy a tener mis negocios, voy a tener una vida plena, voy a ganar, voy a viajar por el mundo, voy a tener una familia, voy a tener una linda esposa, modelo, y si no, la enchulo. Tengo todo planeado. Necio, le dice. Esta noche vienen por tu alma. Y todo lo que has juntado, ¿de quién va a ser? ¿Sabes dónde irá tu alma? ¿Conoces dónde irá tu alma?
Hace unos días atrás salí temprano de mi casa, venía a la radio y de pronto veo que hay tráfico, mucho tráfico, se empieza a detener. Pongo la radio de Carabineros y dice motorista, accidente en moto con

Salvador? ¿Lo conozco? ¿O de oídas he oído de él? Sin Jesús, la verdad, podemos tener una dirección en la tierra, pero no un destino en la eternidad. El hombre no necesita un mejor mapa, amigo, amiga. Necesitas el Salvador que vino a buscarte. Él vino a buscarte, Él vino, Él dejó su trono de gloria, dejó su eternidad, se hizo hombre, se encarnó en un hombre y luego, hermano, murió como hombre para pagar tu pecado y mi pecado. No lo hizo porque le gustaba hacerlo. De hecho, en el monte de Getsemaní le dice a su padre: Padre, si es posible que pase de mí esta copa, pero que no se haga mi voluntad. Él rinde su voluntad al Padre. Él, que es Dios, rinde su voluntad al Padre. Y nosotros, soberbios, nos cuesta rendir nuestra voluntad a Dios. Nos cuesta decirle: voy a hacer tu voluntad. Muchas veces repetiste el Padre Nuestro y lo dijiste en tu casa o en la iglesia o en el colegio cuando se enseñaban esas cosas, porque ya no se enseñan. Y decía: Padre Nuestro que estás en los cielos, santificado sea tu nombre, venga a nosotros tu reino. Y luego decía esta frasecita: hágase tú, ¿tú qué? ¿Dónde? En la tierra como en el cielo. En el cielo todos hacen su voluntad, y el que no quiso hacer su voluntad, dice la Biblia, que lo arrojaron, lo despeñaron, y se llama Satanás, el diablo, que el Señor lo reprenda. Y decimos: hágase aquí en la tierra tu voluntad. Quiero que se haga la voluntad de Dios en mi vida. Quiero que mi vida sea transformada. Número dos, necesitamos a Jesús, porque el hombre sin Jesús está muerto espiritualmente. Efesios capítulo 2 verso 1 dice: y Él os dio vida a vosotros. ¿Quién? Cristo. Cristo nos dio vida cuando estabais muertos en vuestros delitos y pecados. El pecado no solo hiere al hombre, lo separa de Dios y lo deja espiritualmente muerto. ¿Cómo así, pastor? Yo estoy vivo. No, no, el hombre que está sin Cristo está muerto. Tiene un cuerpo vivo, pero tiene un espíritu muerto. Cuando terminen nuestros días, el cuerpo va a la tierra. Eso dice la Biblia y eso va a suceder. Va a ir a la tierra, pero su espíritu, su alma, ¿dónde vivirás tu eternidad? Es que yo creo que después de esta vida no hay otra. ¿Y si hay? ¿Y si estás equivocado? ¿Sabes que tomaste una mala decisión? La Biblia dice que Él vino a darnos vida. Lo primero que te dije es que nos vino a, ¿recuerda? ¿A qué vino? A buscar y a salvar lo que se había perdido. Estaba perdido, me vino a buscar. Número dos, me vino a salvar. Y Él te quiere salvar. ¿Sabe? A veces no es que te quiera salvar del diablo o del no, no, no, te quiere salvar de ti mismo. Yo le digo aquí a toda esta gente, le digo: el mayor enemigo de Billy Bunster no es el diablo, es Billy Bunster. El apóstol Pablo decía: el querer hacer el bien está en mí, tengo el deseo de hacerlo, pero no lo hago, porque hay un enemigo dentro de mí, hay una ley en mis miembros, en mi carne, que me dice que vaya al pecado. Pero cuando Cristo viene a tu corazón,

Cristo viene a tu vida y te enamoras del Señor, tú ya no quieres vivir en pecado. Ahora tú quieres vivir para Él. Hay personas que, aunque están vivas físicamente, como te dije, pero viven sin propósito, sin paz, sin dirección. Su espíritu está muerto. Pero cuando vienen a Cristo, lo que hace Dios es que les resucita el espíritu. Él vino a buscar y a salvar lo que se había perdido, sí, pero además vino a darnos vida, y una vida en abundancia. Diga conmigo: abundancia. Vamos a dar un aplauso a Cristo Jesús. ¿Sabe? Jesús no vino para mejorar tu vida. No, olvídate. Forget it. Jesús vino para darte vida. No a mejorar lo que usted tiene. No, no, esa vida, olvídate. La vida sin Cristo es terrible. Pero la vida con Él. Ah, pastor, porque la vida sin Él, no voy a poder fumar, no voy a poder tomar, no me voy a poder drogar, no voy a poder andar ahí de juerga. Perdón, ¿qué te ha dejado eso? ¿Te hizo mejor? ¿Te convertiste en una tremenda persona? ¿Sabes dónde están los amigos cuando se termina la fiesta? Cuando aquel joven lo meten en la cárcel, ¿sabe dónde quedan los amigos? Ninguno está. ¿A dónde estás tú? ¿Dónde está tu vida? Necesitas que Jesús entre en tu corazón. Número tres, necesitamos a Jesús porque tenemos sed de algo que este mundo no nos puede dar. Juan 7:37 dice: más en el postrer día grande de la fiesta, en el último día de la fiesta, Jesús se ponía en pie y clamaba diciendo: si alguno tiene sed, venga a mí y beba. No está diciendo: porque yo tengo una buena chupilca que te va a ayudar para quitarte la sed. No está diciendo eso. A la mujer en Juan capítulo 4, a la mujer del pozo, a esa mujer que había tenido cinco maridos has tenido, le dice, y el sexto que tienes no es tu marido, estás viviendo ahí en pecado. Sí, cinco maridos había tenido. Entonces ella le dice: ah, me parece que eres profeta, porque me está diciendo lo que yo he vivido. No, te voy a decir una cosa. Yo tengo un agua que, si tú bebes de esa agua, no volverás a tener sed. La mayor sed no es de tomar agua, no es de beber licor, no es de, la mayor sed es no tener alegría, gozo, paz. Es una sed de amor, es una sed de paz, es una sed de tranquilidad. Viven angustia, viven depresión, viven en tristeza, viven desamparado. Pero cuando vienes a Cristo, algo extraordinario comienza a suceder. Él sacia tu sed. Aleluya. Toda búsqueda del hombre es en realidad que estás buscando a Dios. Quiero ser feliz, voy a tratar. Lo que estás tratando es buscar a Dios, pero lo estás buscando en los lugares equivocados. Lo estás buscando en lugares equivocados. No es allí. ¿A dónde quieres encontrar a Jesús? ¿En la taberna? ¿En la esquina donde vende los papelillos? ¿A dónde quieres encontrar a Jesús? ¿En la pornografía? ¿En el sexo? ¿En el alcohol? ¿En los fármacos para